0: tu misericordia, por Jesucristo nuestro Señor.
1: Amén.
0: El Señor esté con ustedes.
1: Y con tu espíritu.
0: Levantemos el corazón.
1: Lo tenemos levantado hacia el Señor.
0: Demos gracias al Señor nuestro Dios.
1: Es justo y necesario.
0: En verdad es justo y necesario. Es nuestro deber y salvación darte gracias siempre y en todo lugar, Señor Padre Santo, Dios Todopoderoso y Eterno, porque Jesús es el Señor, el Rey de la Gloria, vencedor del pecado y de la muerte. Ha ascendido ante el asombro de los ángeles a lo más alto de los cielos, como mediador entre Dios y los hombres, como juez del mundo y Señor del universo. No se ha ido para desentenderse de nuestra pobreza, sino que nos precede el primero como cabeza nuestra, para que nosotros, miembros de su cuerpo, vivamos con la ardiente esperanza de seguirlo en su reino. Por eso, con esta efusión de gozo pascual, el mundo entero se desborda de alegría, y también los coros celestiales, los ángeles y los arcángeles cantan el himno de tu gloria, diciendo sin cesar:

Santo, eres en verdad, Señor, fuente de toda santidad. Por eso te pedimos que santifiques estos dones con la efusión de tu Espíritu, de manera que se conviertan para nosotros en el cuerpo, la sangre de Jesucristo nuestro Señor, el cual, cuando iba a ser entregado a su pasión voluntariamente aceptada, tomó pan, dándote gracias, lo partió y lo dio a sus discípulos diciendo: tomen y coman todos de él, porque esto es mi cuerpo que será entregado por ustedes.

Del mismo modo, acabada la cena, tomó el cáliz y dándote gracias de nuevo, lo pasó a sus discípulos diciendo: tomen y beban todos de él, porque ese es el cáliz de mi sangre, sangre de la alianza nueva y eterna, que será derramada por ustedes y por muchos para el perdón de los pecados. Hagan esto en conmemoración mía.

Este es el sacramento de nuestra fe. Así pues, Padre, al celebrar ahora el memorial de la muerte y resurrección de tu Hijo, te ofrecemos el pan de vida, el cáliz de salvación, y te damos gracias porque nos haces dignos de servirte en tu presencia. Te pedimos humildemente que el Espíritu Santo congregue en la unidad a cuantos participamos del cuerpo y la sangre de Cristo. Acuérdate, Señor, de tu iglesia extendida por toda la tierra, y con el Papa León, con nuestro arzobispo Gabriel Ángel y todos los pastores que cuidan de tu pueblo, llévala a su perfección por la caridad. Recuerda a tu hijo Rafael Antonio, a quien llamaste hace 4 años de este mundo a tu presencia. Concédele que, así como ha compartido ya la muerte de Jesucristo, comparta también con él la gloria de la resurrección. Ten misericordia de todos nosotros. Oramos por usted, Maribel López, por sus hijas, por toda su familia. Oramos por todos nuestros hermanos enfermos. Oramos por cada uno de ustedes quienes han venido a vivir este encuentro con María y con Jesús. Y así con María, la Virgen Madre de Dios, en la advocación de Nuestra Señora del Rosario, su esposo San José, los apóstoles y cuanto vivieron en tu amistad a través de los tiempos, merezcamos por tu Hijo Jesucristo compartir la vida eterna y cantar tus alabanzas.

0: agradecidos todos con Dios, porque nos invita a entrar a profundizar en la palabra, a fortalecer también nuestra oración para poder llevar el evangelio, la alegría de la evangelización. Unámonos a la oración que Jesús nos enseñó. Padre nuestro, que estás en el cielo, santificado sea tu nombre. Venga a nosotros tu reino. Hágase tu voluntad en la tierra como en el cielo. Danos hoy nuestro pan de cada día. Perdona nuestras ofensas, como también nosotros perdonamos a los que nos ofenden. No nos dejes caer en la tentación y líbranos del mal. Líbranos de todos los males, Señor, y concédenos la paz en nuestros días, para que, ayudados por tu misericordia, vivamos siempre libres de pecado y protegidos de toda perturbación, mientras esperamos la gloriosa venida de nuestro Salvador Jesucristo.
1: Porque tuyo es el reino, tuyo el poder y la gloria por siempre, Señor.
0: Señor Jesucristo, que dijiste a tus apóstoles: la paz les dejo, mi paz les doy. No tengas en cuenta nuestros pecados o la fe de tu iglesia, y conforme a tu palabra, concédele la paz y la unidad. Tú que vives y reinas por los siglos de los siglos.
1: Amén.
0: La paz del Señor esté siempre con ustedes.
1: Y con tu espíritu.
0: Como hijos de un mismo Padre, démonos fraternalmente un saludo de paz.

Querida familia, Él es Jesús. Él es el Mesías, el Salvador, el Cordero de Dios que quita el pecado del mundo. Dichosos los invitados a la cena del Señor. Señor, no soy digno de que entres en mi casa, pero una palabra tuya bastará para sanarme. Las personas que van a recibir a Jesús en Eucaristía, tengan la bondad de acercarse. Los demás vamos a cantar.

Señor, los dones que hemos recibido de tu altar enciendan en nuestros corazones el deseo de la patria del cielo y nos hagan llegar siguiendo los pasos de nuestro Salvador,

0: Bueno, agradecerle hoy a Maribel también por este rosario que ofrecemos todos los 16 de mayo, por su familia, por bueno, y a todos mil gracias. Invitarlos pues mañana nuevamente, tendremos nuestro cuarto día de novena al Espíritu Santo, nuestro Santo Rosario, la Sagrada Eucaristía a las 6 de la tarde. A todos, bueno, a ustedes, poquitos, pero bueno, qué hermoso reunirnos para vivir este Santo Rosario, esta novena y la Sagrada Eucaristía. El Señor esté con ustedes.
1: Y con tu espíritu.
0: Y la bendición de Dios Todopoderoso, Padre, Hijo y Espíritu Santo descienda sobre todos ustedes y los acompañe siempre.
1: Amén.
0: La Eucaristía ha terminado, pueden ir en paz.
1: Demos gracias a Dios.
0: Feliz y bendecida noche para todos.

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1: Son las 8:01.
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0: Son las 8:16.
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1: Son las 9:02.
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1: Son las 10 con un minuto.
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0: Son las 10:32.
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1: Son las 6 en punto.
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0: En el nombre del Padre, y del Hijo, y del Espíritu Santo.
1: Amén.
0: El Dios de la vida que ha resucitado a Jesucristo, rompiendo las ataduras de la muerte, estén con todos ustedes.
1: Y con tu espíritu.
0: Bueno, en este día domingo, estamos en el séptimo domingo de Pascua, y cuando estamos celebrando la ascensión, solemnidad de la ascensión de nuestro Señor Jesucristo al cielo. Él asciende al Padre, Él sube al Padre, para enviarnos al Paráclito, al Defensor, al Santificador, allí al Eterno Desconocido. Por eso, qué bello, en 8 días estaremos celebrando esta fiesta de Pentecostés. La fiesta de la Iglesia, el nacimiento de la Iglesia. Por eso les decimos en esta mañana muy, pero muy buenos días. Qué hermoso poder llegar nuevamente a su corazón, a sus familias, al campo, allí a la ciudad, allí a todos los rincones donde llegan estas ondas radiales de 97.5, nuestra emisora virtual, La Boyaquita, desde Cucaita, Paz, su merced. Bueno, en esta mañana, el saludo para nuestros queridos priostes del Santo Rosario, la vereda de Chipacatá, a todos los chipacatenses, aquí los esperamos con todo el cariño, con todo el amor en esta noche, a participar, a vivir este momento especial, como es su Santo Rosario en este día. Entonces, el saludo allí para la vereda de Pijaos, para la vereda de Lluviosos, Escalones, Cuesta en Medio, aquí para la parte urbana. Bueno, para todos los zamaquenses, para todos los soranos, tunjanos, capitalinos, allí para la, bueno, la ciudad de Paipa, para la ciudad de La Perla, allí de Duitama, la ciudad del Sol y del Acero, Sogamoso, la ciudad de las Aguas, la ciudad bonita, Aquitania. Bueno, para la ciudad de Pesca, para Pesca también, para Isa, Cuitiba, bueno, Tota, todos estos lugares también. Donde, por allí, Padre, ahí los sintonizamos, por allí para todos los hermanos cucaitenses que están en distintos lugares del mundo, allá los escuchamos. Por eso, hoy, gracias, el Señor nos regala un nuevo día, un nuevo amanecer, estamos felices, contentos. Por eso le decimos hoy a Nancita Rocío nuevamente, muy buenos días, bienvenida una vez más a esta nueva edición, en este séptimo domingo, día del Señor, el día de la ascensión de nuestro Señor Jesucristo al cielo. También nosotros, como hombres y mujeres, deseamos subir a la presencia de Dios para gozar de la alegría, la plenitud, el gozo eterno. Por eso, bienvenida, Nancita Rocío. Mientras tanto, nos van a escribir ustedes allí al 320-389-8940.
1: Muy buenos días, Padre Omar y fieles oyentes de la emisora La Boyaquita, en su programa Al Día con Jesús. Sean bienvenidos a este espacio de oración, donde compartimos con todos ustedes la oración de la mañana, la oración por el hermano enfermo, la oración por la persona que está de aniversario, cumpliendo años, orando por cada uno de ustedes, de la familia, cada uno de nosotros, dándole gracias a Dios por este nuevo día, hoy domingo, día del Señor, hoy cuando tenemos todos que hacer un espacio para venir al templo y darle gracias a Dios por cada una de las bendiciones que nos concede. Digámosle a Él: hoy domingo, Señor, día de descanso y santificado por ti, quiero darte gracias por tu amor incondicional. Te ofrezco mi corazón y mis acciones. En este día especial te pido que bendigas mi hogar, que me des sabiduría y renueves mis energías para afrontar la semana que comienza. Lléname de tu paz y guíame en cada paso que dé.
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4: Son las 6:16.

0: en este mes mariano, en este mes de María y en este domingo, día del Señor, vamos a unirnos a todos como familia y como hermanos, como comunidad, como parroquia y como iglesia. Unámonos para saludar a nuestra Madre, la Santísima Virgen María. Por eso, qué bello que todos allí aprovechemos estos momentos, estos espacios para fortalecernos, para llenarnos de vida y para experimentar la alegría del Señor.
1: Reina del cielo, alégrate, aleluya.
0: Porque el Señor, a quien has llevado en tu vientre, aleluya,
1: ha resucitado según su palabra, aleluya.
0: Ruega al Señor por nosotros, aleluya.
1: Goza y alégrate, Virgen María, aleluya.
0: Porque en verdad ha resucitado el Señor, aleluya.
1: Oremos. Oh Dios, que por la resurrección de tu Hijo, nuestro Señor Jesucristo, has llenado el mundo de alegría, concédenos por intercesión de su Madre, la Virgen María, llegar a los gozos eternos. Por Jesucristo nuestro Señor. Amén.

0: Bueno, estamos en el cuarto día ya también de novena al Espíritu Santo. Por eso digámosle que venga a nuestro corazón, venga a nuestra familia, que sea el paráclito quien santifique allí donde hay violencia, allí donde hay gritos, donde hay alcohol, allí donde hay machismo, allí donde hay tantas cosas dolorosas. Bueno, en esta mañana saludamos por aquí, nos empiezan a llegar los saluditos y con todo el cariño nosotros los saludamos a usted. Que Dios te guíe con su luz, te ilumine con su sabiduría y te bendiga con su amor. Que tenga un hermoso y bendecido día, solemnidad de la ascensión de nuestro Señor Jesucristo.
1: Mano abierta de un amigo.
0: Muy buenos días, mi querida familia, el día con Jesús, feliz día. Les desea su oyente fiel y firme, desde lejitos, un abrazo. Erlinda, la más linda. Bueno, y en esta mañana, para todos los consentidos de Dios, para todos nuestros hermanos enfermos, saludamos por allá, a ver, a don José María, padre, aquí la nieve en la cabecita, pero felices y contentos porque es un nuevo día, un nuevo amanecer que el Señor nos da, y más felices porque está este hijo allí acompañándolo. Por eso, bienvenido nuevamente a casa, y qué bello poder compartir con sus hijitos, con su familia, con sus nietos, con toda la familia. Por eso el Señor lo llene de alegría, lo llene de salud. Dios le dé la paciencia que necesitamos, necesaria para unirnos en oración. Por eso en el mes de mayo, qué mejor, allí el esposito, invitando a la esposita, a los hijos, vamos a ofrecer el rosario, vamos a hacer un momento de oración, vamos a hacer un par en el camino y vamos a permitir que el Señor llene nuestros corazones, llene nuestras vidas. Allí para el ingeniero Efraín, también para él, para su esposa Lilian, allí para su hijo también, quien está, su padre está de vacaciones. Bueno, para ellos también nuestro saludo en esta mañana especial. Allí también mi saludo para Rosita Inés Suárez Santa María, para ella, padre, presente, ahí presente, en sintonía total de la Boyaquita, para su querido esposo, allí para su querida hija, y bueno, para toda su querida familia. Qué hermoso también nosotros cuando tenemos todo el cariño, el amor, allí por nuestros hermanos enfermos, los consentidos de Dios, los amados de Dios, los predilectos de Dios. Bueno, y por aquí nos llega un mensajito. Muy buenos días, padre. Nancita, en este día queremos mandarle un saludo muy especial de cumpleaños para mi tío José Ricardo Muneva Arceli. Tío, que cumpla muchísimos años más. Que Dios te bendiga y te conserve así de joven.
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0: Bueno, joven, bueno, al menos con el espíritu de joven. Te queremos mucho, gracias por ser el mejor tío, papá y hermano. Bueno, le faltó dónde está, dónde se encuentra él. El tío José Ricardo Muneva Arceli. Entonces, para él, nuestro saludo. Entonces, qué bello poderlo saludar y bueno, poder celebrar todos estos momentos bellos como es el don de la

Bueno, entonces para el tío Chepe dice que está en la casa, pero bueno, sí, se dice en el centro, en tal lugar. Bueno, por aquí es vecino nuestro, entonces para él nuestro saludo. Y bueno, siga siendo feliz, dichoso, todo porque se celebra hoy el don de la vida. Estamos ya a 17 de mayo, esto el tiempo va que corre, avanza y no nos espera. Por eso nos detengámonos ahora para el santo del día en esta mañana.

17 de mayo, San Pascual Bailón, laico franciscano, patrón de las asociaciones eucarísticas. Nació en una familia pobre en Aragón, España, y desde temprana edad fue enviado a pastorear sus rebaños. Era la condición ideal, podía aislarse, meditar y orar. Aprende a leer como autodidacta. A los 18 años intentó entrar en el convento franciscano, pero fue rechazado. Un hombre rico para quien trabajaba le ofrece adoptarlo y hacerlo su heredero, pero no lo acepta. Será franciscano, está convencido de ello, y de hecho lo intentó de nuevo en 1564 y se convirtió en novicio. El humilde portero en viaje a París. Pascual se destacó inmediatamente en el convento. Tenía una inteligencia brillante, una fe inquebrantable y una increíble dedicación a la oración y a la adoración del Santísimo Sacramento. Pero permanecerá como hermano laico toda su vida, en contra de los consejos de sus superiores, porque se sentía indigno del ministerio del sacerdocio, de tocar a Jesús Eucaristía con sus propias manos. También rechazó cualquier tarea importante, pero hay una tarea que no puede rechazar, la que le fue confiada en 1576 por el ministro provincial, llevar documentos importantes al padre general en París. El serafín de la Eucaristía. El viaje a París es largo y peligroso. Pascual corre el riesgo de ser asesinado por los calvinistas. A menudo es golpeado, burlado e insultado. En Orleans casi lo matan a pedradas por una acalorada disputa sobre la Eucaristía con sus oponentes. La Eucaristía está tan en el centro de la vida y de la espiritualidad de Pascual que cuando regresa de París escribe una colección de frases para demostrar la presencia real de Jesús en el pan y en el vino y para argumentar sobre el poder divino transmitido al Papa. Este folleto llegó a Roma en manos del Papa y le valió el apodo de Serafín de la Eucaristía. Pentecostés y dones del Espíritu. Una curiosa coincidencia. Nació el 16 de mayo de 1540, día de Pentecostés, y murió el 17 de mayo de 1592, fiesta de Pentecostés. Su nombre, Pascual, lo debe a la solemnidad de Pentecostés, que también se llama Pascua Rosada. Junto a la pobreza material que buscaba y que le acompañaría a lo largo de su vida, será muy rico de los dones del Espíritu Santo, especialmente del don de sabiduría. Aunque apenas sabe leer y escribir, son muchos los que acuden en busca de consejo, y entre los franciscanos se le considera como un grande teólogo, así como un punto de referencia para los fieles. Muerte y veneración. Probado por las mortificaciones de su cuerpo, Pascual murió en 1592. Fue canonizado por Alejandro VIII casi un siglo más tarde, mientras que en 1897 León XIII lo proclamó santo patrón de las obras y congresos eucarísticos. Hay que tener para Dios el corazón de un niño, para el prójimo el corazón de una madre, para uno mismo el corazón de un juez. Nuestro vicariato avanza mar adentro, con la confianza en Jesús, buen maestro.

0: Bueno, en esta mañana vamos a decirle a nuestro amado Dios, en este nuevo día,
1: Madre,
0: en que celebramos esta solemnidad de la ascensión del Señor, me acerco a ti con un corazón lleno de amor, gratitud y esperanza.
1: Minutos.
0: Hoy quiero dedicarte mis pensamientos, mis palabras y cada una de mis acciones para que todo lo que haga esté en armonía con tu voluntad y sea un reflejo de amor en el mundo. Permite, Señor, que mi vida pueda transmitir bondad, paz y alegría a cada persona que encuentre en el camino. Padre Celestial, te doy gracias por el regalo de la vida, por este nuevo amanecer y por todas las bendiciones que derramas sobre mí, sobre mi familia y sobre mis amigos. Gracias por el hogar que me cobijas, por los alimentos que nunca faltan en nuestra mesa, por la salud, por el trabajo, por el estudio y por cada oportunidad que nos permite servir, vivir cada día. Gracias porque aún en medio de las dificultades, tú permaneces a nuestro lado, sosteniéndonos con tu amor infinito.

Bueno, y sigamos diciéndole gracias, Señor, gracias porque aún en medio de las dificultades tú permaneces a nuestro lado sosteniéndonos con tu amor infinito. Señor, hoy pongo en tus manos a mi familia y a mis seres queridos. Protégelos, cuídelos y llénalos de salud, fortaleza y tranquilidad. Que en nuestro hogar reine siempre la unión, el respeto y el amor. Bendice también a mis amigos y a todas las personas que forman parte de mi vida. Acompáñalos en sus luchas, ilumina sus decisiones y ayúdalos a alcanzar sus sueños conforme a tu voluntad. Amado Dios, te pido que abras caminos de prosperidad y bendición. Permite que nunca nos falte el pan de cada día y que podamos avanzar con el esfuerzo, honestidad y fe hacia el futuro, lleno de esperanza. Danos sabiduría para administrar lo que recibimos y un corazón generoso para compartir con quienes más lo necesitan. Padre bueno, dame la fuerza para enfrentar cualquier desafío que se presente, la valentía para no rendirme y la serenidad para confiar plenamente en ti, aun cuando no entienda el camino. Ayúdame a mantener viva mi fe, a no perder la esperanza y a recordar siempre que contigo todo es posible. Llena mi corazón de tu paz, aparte de mi vida, todo temor, angustia y tristeza, y permite que tu Espíritu Santo me guíe en cada decisión, que mis palabras sean de ánimo, que mis acciones reflejen tu bondad y que pueda ser un instrumento de tu amor y de tu luz en medio del mundo. Hoy quiero vivir con alegría y gratitud, disfrutando cada instante como un regalo tuyo. Permite que este día esté lleno de bendiciones, buenas noticias, salud, prosperidad y momento de felicidad junto a las personas que amo. En tus manos pongo mi vida, mis sueños, mis preocupaciones y todo aquello que habita en mi corazón, confiando plenamente en que tú siempre tienes el control y nunca abandonas a tus hijos. En el nombre del Padre y del Hijo y del Espíritu Santo. Amén y amén.

0: Bueno, en esta solemnidad vamos a unirnos todos para vivir esta oración, orando por todos nuestros hermanos enfermos, orando por Chepe Ricardo, oramos por él, por su cumpleaños, por su vida, oramos por todos los que están cumpliendo un añito más de vida, oramos por todos los que están tristes, cansados, agobiados, afligidos, por todos los que no quieren hoy ni levantarse ni saber que es domingo, y por todos aquellos que están diciendo, no quiero ir a la Eucaristía, pero el Señor los empuja y dice, ven nuevamente a un encuentro personal conmigo. Por eso oramos hoy por ti, oramos por toda tu querida familia.
1: Señor, abre mis labios
0: y mi boca proclamará tu alabanza.
1: Gloria al Padre, y al Hijo, y al Espíritu Santo.
0: Como era en el principio, ahora y siempre, por los siglos de los siglos. Amén.
1: Aleluya. A Cristo el Señor, que asciende al cielo, venid, adorémosle. Aleluya.
0: Aleluya. A Cristo el Señor, que asciende al cielo, venid, adorémosle. Aleluya.
1: El Señor tenga piedad y nos bendiga. Ilumine su rostro sobre nosotros. Conozca la tierra sus caminos, todos los pueblos tu salvación.
0: Aleluya.

0: Riges los pueblos con rectitud y gobiernas las naciones de la tierra.
1: Aleluya. A Cristo el Señor que asciende al cielo, venid, adorémosle. Aleluya.
0: Oh Dios, que te alaben los pueblos, que todos los pueblos te alaben.
1: Aleluya. A Cristo el Señor que asciende al cielo, venid, adorémosle. Aleluya.
0: La tierra ha dado su fruto, nos bendice el Señor nuestro Dios. Que Dios nos bendiga, que le teman hasta los confines del orbe.
1: Aleluya. A Cristo el Señor que asciende al cielo, venid, adorémosle. Aleluya.
0: Gloria al Padre, y al Hijo, y al Espíritu Santo.
1: Como era en el principio, ahora y siempre, por los siglos de los siglos. Amén.
0: Aleluya. A Cristo el Señor que asciende al cielo, venid, adorémosle. Aleluya.
1: Unámonos ahora a este himno que nos ofrece hoy la liturgia. Contigo sube el mundo cuando subes, y al son de tu alegría matutina nos alzamos los muertos de las tumbas. Salvados respiramos vida pura, bebiendo de tus labios el espíritu.
0: Cuanto la lengua a proferir no alcanza, tu cuerpo nos lo dice, oh traspasado. Tu carne santa es luz de las estrellas, victoria de los hombres, fuego y sin brisa, y fuente bautismal, oh Jesucristo.
1: Cuanto el amor humano sueña y quiere, en tu pecho, en tu médula, en tus llagas vivo está, oh Jesús glorificado. En ti, Dios fuerte, Hijo primogénito, callando el corazón lo gusta y siente.
0: Lo que fue, lo que existe, lo que viene, lo que el Padre es vida incorruptible, tu cuerpo lo ha heredado y nos lo entrega. Tú nos haces presente la esperanza, tú que eres nuestro hermano para siempre.
1: Cautivos de tu vuelo y exaltados contigo hasta la diestra poderosa, al Padre y al Espíritu alabamos. Como espigas que doblan la cabeza, los hijos de la iglesia te adoramos. Amén. Ahora vamos a contemplar esta salmodia que se nos regala en esta solemnidad. Salmo 62. El alma sedienta de Dios. Madruga por Dios todo el que rechaza las obras de las tinieblas. Hombres de Galilea, ¿qué hacen ahí mirando al cielo? Ese Jesús que ha sido llevado al cielo vendrá de la misma manera que lo han visto subir allá. Aleluya.
0: Oh Dios, tú eres mi Dios, por ti madrugo. Mi alma está sedienta de ti. Mi carne tiene ansia de ti, como tierra reseca, agostada sin agua.
1: ¿Cómo te contemplaba en el santuario, viendo tu fuerza y tu gloria? Tu gracia vale más que la vida, te alabarán mis labios.
0: Toda mi vida te bendeciré y alzaré las manos invocándote. Me saciaré de manjares exquisitos y mis labios te alabarán jubilosos.
1: En el lecho me acuerdo de ti y velando medito en ti, porque fuiste mi auxilio. Y a la sombra de tus alas canto con júbilo. Mi alma está unida a ti y tu diestra me sostiene.
0: Gloria al Padre, y al Hijo, y al Espíritu Santo.
1: Como era en el principio, ahora y siempre, por los siglos de los siglos. Amén.
0: Hombres de Galilea, ¿qué hacen mirando al cielo? Ese Jesús que ha sido llevado al cielo vendrá de la misma manera que lo han visto subir allá. Aleluya.
1: Ahora vamos a contemplar este cántico hoy del profeta Daniel. Una invitación a toda la creación a alabar el nombre del Señor. Alabad al Señor sus siervos todos. Ensalzad al Rey de Reyes y cantad un himno a Dios. Aleluya.
0: Criaturas todas del Señor, bendecid al Señor. Ensalzadlo con himnos por los siglos.
1: Ángeles del Señor, bendecid al Señor. Cielos, bendecid al Señor.
0: Aguas del espacio, bendecid al Señor. Ejércitos del Señor, bendecid al Señor.
1: Sol y luna, bendecid al Señor. Astros del cielo, bendecid al Señor.
0: Lluvia y rocío, bendecid al Señor.

0: santos todos, bendecid al Señor.
1: Fuego y calor, bendecid al Señor. Frío y heladas, bendecid al Señor.
0: Rocíos y nevadas, bendecid al Señor. Témpanos de hielo, bendecid al Señor.
1: Escarchas y nieves, bendecid al Señor. Noche y día, bendecid al Señor.
0: Luz y tinieblas, bendecid al Señor. Rayos y nubes, bendecid al Señor.
1: Bendiga la tierra el Señor, ensálcelo con himnos por los siglos.
0: Montes y cumbres, bendecid al Señor. Cuanto germina en la tierra, bendiga al Señor.
1: Manantiales, bendecid al Señor. Mares y ríos, bendecid al Señor.
0: Cetáceos y peces, bendecid al Señor. Aves del cielo, bendecid al Señor.
1: Fieras y ganados, bendecid al Señor. Ensalzadlo con himnos por los siglos.
0: Hijos de los hombres, bendecid al Señor. Bendiga Israel al Señor.
1: Sacerdotes del Señor, bendecid al Señor. Siervos del Señor, bendecid al Señor.
0: Almas y espíritus justos, bendecid al Señor. Santos y humildes de corazón, bendecid al Señor.
1: Ananías, Azarías y Misael, bendecid al Señor. Ensalzadlo con himnos por los siglos.
0: Bendigamos al Padre, al Hijo y al Espíritu Santo. Ensalcémoslo con himnos por los siglos.
1: Bendito el Señor en la bóveda del cielo, alabado y glorioso y ensalzado por los siglos.
0: Ensalzad al Rey de Reyes y cantad un himno a Dios. Aleluya.
1: Ahora vamos a contemplar este Salmo 149, Alegría de los Santos. Los hijos de la Iglesia, nuevo pueblo de Dios, se alegran en su Rey, Cristo el Señor. Se levantó en presencia de ellos y una nube en el cielo lo ocultó a su vista. Aleluya.
0: Cantad al Señor un cántico nuevo. Resuene su alabanza en la asamblea de los fieles. Que se alegre Israel por su Creador. Los hijos de Sion por su Rey.
1: Alabad su nombre con danzas, cantadle con tambores y cítaras, porque el Señor ama a su pueblo y adorna con la victoria a los humildes.
0: Que los fieles festejen su gloria y canten jubilosos en filas, con vítores a Dios en la boca y espada de dos filos en sus manos.
1: Para tomar venganza de los pueblos y aplicar el castigo a las naciones, sujetando a los reyes con argollas, a los nobles con esposas de hierro.
0: Ejecutar la sentencia dictada es un honor para todos sus fieles.
1: Gloria al Padre, y al Hijo, y al Espíritu Santo.
0: Como era en el principio, ahora y siempre, por los siglos de los siglos. Amén.
1: Se levantó en presencia de ellos y una nube en el cielo lo ocultó a su vista. Aleluya.
0: Lectura breve del libro de los Hebreos. Cristo, habiendo ofrecido un solo sacrificio en expiación de los pecados, está sentado para siempre a la diestra de Dios y espera el tiempo que falta, hasta que sus enemigos sean puestos por escabel de sus pies. Y así, con una sola oblación, ha llevado para siempre la perfección en la gloria a los que la han santificado.
1: Cristo subió a la altura. Aleluya, aleluya.
0: Cristo subiendo a la altura. Aleluya, aleluya.
1: Llevó consigo a los cautivos liberados.
0: Aleluya, aleluya.
1: Gloria al Padre, y al Hijo, y al Espíritu Santo.
0: Cristo subiendo a la altura. Aleluya, aleluya.
1: Unámonos a este cántico evangélico orando hoy por todos nuestros hermanos enfermos, por nuestros queridos cumpleaños y por todos ustedes, papá, mamá y niños, quienes se preparan a los sacramentos de la Eucaristía y confirmación, para que se den prisa. Hoy, 10 de la mañana, tendremos la Eucaristía con todos ellos. Subo a mi Padre y a vuestro Padre, a mi Dios y a vuestro Dios. Aleluya.
0: Bendito sea el Señor, Dios de Israel, porque ha visitado y redimido a su pueblo, suscitándonos una fuerza de salvación en la casa de David, su siervo, según lo había predicho desde antiguo por boca de sus santos profetas.
1: Es la salvación que nos libra de nuestros enemigos y de la mano de todos los que nos odian. Ha realizado así la misericordia que tuvo con nuestros padres, recordando su santa alianza y el juramento que juró a nuestro padre Abraham.
0: Para concedernos que, libres de temor, arrancados de la mano de los enemigos, le sirvamos con santidad y justicia en su presencia todos nuestros días.
1: Y a ti, niño, te llamarán profeta del Altísimo, porque irás delante del Señor a preparar sus caminos, anunciando a su pueblo la salvación, el perdón de sus pecados.
0: Por la entrañable misericordia de nuestro Dios, nos visitará el sol que nace de lo alto, para iluminar a los que viven en tiniebla y en sombra de muerte, para guiar nuestros pasos por el camino de la paz.
1: Gloria al Padre, y al Hijo, y al Espíritu Santo.
0: Como era en el principio, ahora y siempre, por los siglos de los siglos. Amén.
1: Subo a mi Padre, y a vuestro Padre, a mi Dios, y a vuestro Dios. Aleluya.
0: Continuemos en oración, en estas preces. Invoquemos alegres al Rey de la Gloria, que elevado sobre la tierra atrae a todos hacia sí, y aclamémoslo diciendo: Cristo, tú eres el Rey de la Gloria.
1: Cristo, tú eres el Rey de la Gloria.
0: Señor Jesús, Rey de la Gloria, que después de ofrecerte como oblación por nuestros pecados, subiste victorioso hacia tu Padre para sentarte a su diestra, para llevar siempre a la perfección a los que a tú mismo has santificado.
1: Cristo, tú eres el Rey de la Gloria.
0: Sacerdote eterno y ministro de la nueva alianza, que vives intercediendo continuamente por nosotros, salva al pueblo que pone en ti su esperanza.
1: Cristo, tú eres el Rey de la Gloria.
0: Tú que después de tu pasión te manifestaste resucitado a tus discípulos y te dejaste ver de ellos durante 40 días, dígnate robustecer la debilidad de nuestra fe. Cristo, tú eres el Rey de la Gloria. Tú que en el día de hoy prometiste dar a los apóstoles el Espíritu Santo para que fueran sus testigos hasta los confines del mundo, fortifica con la fuerza de este mismo Espíritu el testimonio de que nosotros debemos dar a ti ante el mundo. Cristo, tú eres el Rey de la Gloria. En un momentico de silencio, cada uno de nosotros, en este domingo, Día del Señor, presentemos nuestra intención, esa intención que traemos en el corazón, para que Dios nos escuche y nos pueda ayudar en la adversidad.

0: Agradecidos con Dios, digamos todos: Cristo, tú eres el Rey de la Gloria.
1: Cristo, tú eres el Rey de la Gloria.
0: Llenos de fe, invoquemos juntos al Padre, repitiendo la oración que Cristo nos enseñó. Padre nuestro que estás en el cielo, santificado sea tu nombre. Venga a nosotros tu reino, hágase tu voluntad en la tierra como en el cielo.
1: 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Perdona nuestras ofensas, como también nosotros perdonamos a los que nos ofenden. No nos dejes caer en la tentación y líbranos del mal.
0: Oremos. Concédenos, Señor, rebosar de alegría al celebrar la gloriosa ascensión de tu Hijo y elevar a ti una cumplida acción de gracias, pues el triunfo de Cristo es ya nuestra victoria, y ya que Él es la cabeza de la Iglesia, haz que nosotros, que somos su cuerpo, nos sintamos atraídos por una irresistible esperanza hacia donde Él nos precedió. Por nuestro Señor Jesucristo, tu Hijo, que vive y reina contigo en la unidad del Espíritu Santo y es Dios por los siglos de los siglos. Amén. Ahora vamos a permitir también que esta lectura que nos ofrece hoy la Iglesia nos ayude a todos nosotros, a todos nos ayude a fortalecer, a animarnos, a consolarnos unos a otros. Entonces, qué bonito que todos allí encontremos hoy en esta lectura. Mire, hoy está tomada allí del sermón de San Agustín, de los sermones de San Agustín. Nadie ha subido al cielo sino aquel que ha bajado del cielo. Hoy nuestro Señor Jesucristo ha subido al cielo, suba también con Él nuestro corazón. Oigamos lo que nos dice el apóstol: si habéis sido resucitados con Cristo, buscad las cosas de arriba, donde Cristo está sentado a la diestra de Dios. Poned vuestro corazón en las cosas del cielo, no en las de la tierra, pues del mismo modo que Él subió sin alejarse por ello de nosotros, así también nosotros estamos ya con Él allí, aunque todavía no se haya realizado en nuestro cuerpo lo que se nos promete. Él ha sido elevado ya a lo más alto de los cielos. Sin embargo, continúa sufriendo en la tierra a través de las fatigas que experimentan sus miembros. Así lo atestiguó con aquella voz bajado del cielo: Saulo, Saulo, ¿por qué me persigues? Y también: tuve hambre y me dieron de comer. ¿Por qué no trabajamos nosotros también aquí en la tierra? De manera que por la fe, la esperanza y la caridad que nos unen a Él, descansemos ya con Él en los cielos. Él está allí, pero continúa estando con nosotros. Asimismo, nosotros, estando aquí, estamos también con Él. Él está con nosotros por su divinidad, por su poder, por su amor. Nosotros, aunque no podemos realizar esto como Él por la divinidad, lo podemos sin embargo por el amor hacia Él. Él, cuando bajó a nosotros, no dejó el cielo, tampoco nos ha dejado a nosotros al volver al cielo. Él mismo asegura que no dejó el cielo mientras estaba con nosotros, pues que afirma: nadie ha subido al cielo sino aquel que ha bajado del cielo, el Hijo del Hombre que está en el cielo. Esto lo dice en razón de la unidad que existe entre Él, nuestra cabeza, y nosotros, su cuerpo. Y nadie, excepto Él, podría decirlo, ya que nosotros estamos identificados con Él en virtud de que Él, nuestra causa, se hizo Hijo del Hombre, y nosotros por Él hemos sido hechos hijos de Dios. En este sentido, dice el apóstol, lo mismo que el cuerpo es uno y tiene muchos miembros, y todos los miembros del cuerpo, a pesar de ser muchos, son uno, un solo cuerpo, así es también Cristo. No dice así es Cristo, sino así es también Cristo. Por tanto, Cristo es un solo cuerpo formado por muchos miembros. Bajó pues del cielo por su misericordia, pero ya no subió Él solo, pues que nosotros subimos también con Él por la gracia. Así pues, Cristo descendió Él solo, pero ya no ascendió él solo. No es que queramos confundir la dignidad de la cabeza con la del cuerpo, pero sí afirmamos que la unidad de todo el cuerpo pide que éste no sea separado de su cabeza.

0: Ahora escuchemos lo que nos dice el día de hoy la palabra de Dios.
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0: La primera lectura está tomada del libro de los Hechos de los Apóstoles. En mi primer libro, Teófilo, escribí de todo lo que Jesús hizo y enseñó desde el comienzo hasta el día en que fue llevado al cielo. Después de haber dado instrucciones a los apóstoles que había escogido, movido por el Espíritu Santo, se les presentó él mismo después de su pasión, dándoles numerosas pruebas de que estaba vivo, apareciéndoseles durante 40 días y hablándoles del reino de Dios. Una vez que comían juntos, les ordenó que no se alejaran de Jerusalén, sino guarden que se cumpla la promesa del Padre, de la que me han oído hablar. Porque Juan bautizó con agua, pero ustedes serán bautizados con Espíritu Santo dentro de no muchos días. Los que se habían reunido le preguntaron, diciendo, Señor, ¿es ahora cuando vas a restaurar el reino de Israel? Les dijo, ¿no les toca a ustedes conocer los tiempos o momentos que el Padre ha establecido con su propia autoridad? En cambio, recibirán la fuerza del Espíritu Santo que va a venir sobre ustedes y serán mis testigos en Jerusalén, en toda Judea y Samaria, y hasta el confín de la tierra. Dicho esto, a la vista de ellos, fue llevado al Padre hasta que una nube se lo quitó de la vista. Cuando miraban fijos al cielo, mientras él se iba marchando, se les presentaron dos hombres vestidos de blanco que les dijeron, Galileos, ¿qué hacen ahí plantados mirando al cielo? El mismo Jesús que ha sido tomado de entre ustedes y llevado al cielo, volverá como lo han visto marcharse al cielo. Palabra de Dios. Te alabamos, Señor. El salmo del día de hoy, nos unimos todos al salmo 46. Dios asciende entre aclamaciones, el Señor al son de trompetas. Todos los pueblos todos, batan palmas, aclamen a Dios con gritos de júbilo, porque el Señor Altísimo es terrible, emperador de toda la tierra. Dios asciende entre aclamaciones, el Señor al son de trompetas. Dios asciende entre aclamaciones, el Señor al son de trompetas. Toquen para Dios, toquen para nuestro Rey, toquen. Dios asciende entre aclamaciones, el Señor al son de trompetas. Porque Dios es el Rey del mundo, toquen con maestría. Dios reina sobre las naciones, Dios se sienta en su trono sagrado. Dios asciende entre aclamaciones, el Señor al son de trompetas. Lectura de la carta del apóstol San Pablo a los Efesios. En su capítulo 1 del versículo 17 al 23. Hermanos, el Dios de nuestro Señor Jesucristo, el Padre de la Gloria, les dé espíritu de sabiduría y revelación para conocerlo, e ilumine los ojos de su corazón para que comprendan cuál es la esperanza a la que los llama, cuál la riqueza de gloria que da en herencia a los santos, y cuál la extraordinaria grandeza de su poder en favor de nosotros, los creyentes, según la eficacia de su fuerza poderosa que desplegó en Cristo, resucitándolo de entre los muertos y sentándolo a su derecha en el cielo, por encima de todo principado, poder, fuerza y dominación, y por encima de todo nombre conocido, no solo en este mundo, sino en el futuro. Y todo lo puso bajo sus pies, y lo dio a la iglesia como cabeza sobre todo. Ella es su cuerpo, plenitud del que llena todo en todos. Palabra de Dios. te alabamos, Señor. Ahora con mucha alegría escuchemos la proclamación del Santo Evangelio.

Lectura del Santo Evangelio según San Mateo, capítulo 28, versículos 16 al 20. En aquel tiempo, los 11 discípulos se fueron a Galilea, al monte que Jesús les había indicado. Al verlo, ellos se postraron, pero algunos dudaron. Acercándose a ellos, Jesús les dijo: «Se me ha dado todo poder en el cielo y en la tierra. Vayan pues y hagan discípulos a todos los pueblos, bautizándolos en el nombre del Padre y del Hijo y del Espíritu Santo, enseñándoles a guardar todo lo que les he mandado. Y sepan que yo estoy con ustedes todos los días hasta el final de los tiempos». Palabra del Señor, gloria a ti, Señor Jesús. La ascensión, una experiencia espiritual en dos tiempos. Los misterios del Señor Jesucristo son oportunidades muy especiales que debemos celebrar los cristianos con el objetivo de tener un conocimiento experiencial, es decir, sentirlos y gustarlos desde el corazón, iluminarlos y entenderlos con la razón, y traducirlos y vivirlos con la acción. Solo así serán verdaderas y profundas experiencias de fe y de amor. En este día de la ascensión del Señor, uno más de los frutos de la Pascua, los invito a vivir este misterio en dos tiempos. El primero es el tiempo de la contemplación, que consiste en detenernos para mirar al cielo y hacer a Jesús un tributo de exaltación a su poder y a su gloria. El segundo tiempo es ponernos en modo misión para ir al mundo, pues ahora nos corresponde a nosotros la evangelización. Cuentan las leyendas que le intrigaba a la comunidad judía de la aldea el que su rabino desapareciera todas las semanas la víspera del sábado. Todos le consideraban un buen judío y presentían que el sábado no realizaría ningún trabajo tal como está mandado por la religión judía, sino que se dedicaría a la oración y a la contemplación de Dios. Sospechando que el rabino se encontraba en secreto con Yahvé, encargaron a uno de sus miembros que le siguiera y fuera testigo de sus encuentros con Dios, y así podrían considerarle un santo. Y el espía comprobó que el rabino, llegado el viernes, se disfrazaba de campesino y atendía a una mujer pagana paralítica, limpiando su cabaña y preparando para ella la comida del sábado. Como el espía regresó a la comunidad, le preguntaron: «¿A dónde ha ido el rabino? ¿Le has visto ascender al cielo?» «No», respondió el otro, «ha subido aún más arriba». La ascensión nos permite en primer lugar mirar al cielo. Esta es una tarea que no da espera. Los afanes del día a día nos han vuelto mundanos, afanados por las cosas terrestres y olvidadizos de alzar la mirada para contemplar a Dios. Estamos llamados a trascender los límites humanos y adentrarnos en los divinos para contemplar los misterios de Dios y tener una mirada más completa de la vida. Hemos perdido el gusto y el respeto por lo sagrado, a tal punto que lo hemos desacralizado. Y por eso el ser humano está en alto riesgo de mundanización. Mirar al cielo es una urgencia espiritual hoy, no como los lobos que alzan la mirada para aullar a la luna. Se trata de mirar a Jesús que asciende, que se sienta a la derecha del Padre para rendirle alabanza y adoración. El salmista nos invita: «Porque Dios es el Rey del mundo, toquen con maestría.
Dios reina sobre las naciones, Dios se sienta en su trono sagrado. La ascensión tiene gran contenido escatológico, porque nos ayuda a pensar, a creer y a luchar por la restauración de todas las cosas en Cristo. El proyecto divino es que el Señor reine y sea quien lleve los hilos de la historia de la humanidad. Ese reinado debe ser nuestra mayor aspiración y tenemos que aportar los esfuerzos cotidianos. Así, celebrar la ascensión es mirar alto, proyectarnos al futuro y encontrar fuerzas para construir el reinado de Dios. San Pablo resume el contenido escatológico de la ascensión diciendo: el Dios de nuestro Señor Jesucristo, el Padre de la gloria, les dé espíritu de sabiduría y revelación para conocerlo, e ilumine los ojos de su corazón para que comprendan cuál es la esperanza a la que los llama, cuál la riqueza de gloria que da en herencia a los santos y cuál la extraordinaria grandeza de su poder en favor de nosotros. Dice el Concilio Vaticano II que la restauración prometida y que esperamos ya ha comenzado en Cristo. Continúa impulsada por el Espíritu Santo y por medio de Él persiste en la Iglesia. El segundo tiempo de la ascensión consiste en ir a todo el mundo. El libro de los Hechos de los Apóstoles hace un llamado de atención. Galileos, ¿qué hacen ahí plantados mirando al cielo? Y el Evangelio especifica la misión. Se me ha dado todo poder en el cielo y en la tierra. Vayan pues y hagan discípulos a todos los pueblos, bautizándolos en el nombre del Padre y del Hijo y del Espíritu Santo, enseñándoles a guardar todo lo que les he mandado. Y sepan que yo estoy con ustedes todos los días hasta el final de los tiempos. Celebrar la ascensión es entrar en acción. Los discípulos son enviados a desarrollar tres tareas muy concretas. La primera es evangelizar. Vayan y hagan discípulos a todos los pueblos. La segunda es bautizar, ofrecer los sacramentos, bautizándolos en el nombre del Padre y del Hijo y del Espíritu Santo. Y la tercera es construir el reino de Dios, enseñándoles a guardar todo lo que les he mandado. Guardar significa cuidar con esmero, proteger, obedecer y atesorar lo que Dios nos ha entregado. Es una evangelización integral y transformadora. Cuanto más entendamos el misterio de la ascensión del Señor al cielo, lo celebraremos con gozo en el corazón y con más empeño nos adentraremos en los dolores y necesidades de los pobres, a quienes tenemos que llevarles el Evangelio, los sacramentos y la caridad cristiana. Y así ayudaremos a la construcción del reino de Dios. Señor Jesucristo, danos la gracia de celebrar el misterio de tu ascensión al cielo, contemplando tu gloria y tu poder, y yendo al mundo a anunciar la grandeza de tu amor a los pobres y a los que no te conocen. En el nombre del Padre, y del Hijo, y del Espíritu Santo. Amén.

0: Luego de escuchar el mensaje de la palabra del día de hoy, domingo, día del Señor, vamos a compartir los compromisos del día de hoy acá en nuestro templo parroquial, Nuestra Señora del Rosario de Cucaita. En este momento ya se está llevando a cabo la celebración eucarística por el eterno descanso de José Crisóstomo García Ramírez, al cumplir 8 años de su paso a la eternidad. Ofrece Dora Borda e hijos. A las 9 de la mañana, celebración eucarística por el eterno descanso de Bárbara Daza y Evangelista Largo. Ofrece Luis Francisco Largo y familia.
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0: A las 10 de la mañana, en acción de gracias a Santa Lucía por la salud de Julia, Julie Reina y familia. Ofrece Julia Reina. Recordemos que a las 10 de la mañana también asisten los niños que se están preparando para los sacramentos de Eucaristía y Confirmación, junto con sus padres de familia. Posteriormente a la celebración, tendremos la reunión de padres de familia ahí en el mismo templo parroquial. A las 12 del mediodía, celebración eucarística por el eterno descanso de la señora María Presentación García de López, al cumplir 1 año de su paso a la eternidad. Ofrece Héctor García, esposa e hijos.
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0: A las 12 del mediodía también hay celebración eucarística en el Salón de Eventos Villa Oti. A las 2 de la tarde, celebración eucarística por el eterno descanso del señor Venancio Niño, al cumplir 28 años de su paso a la eternidad. Ernesto Niño, al cumplir 22 años de su Pascua. Ofrece Marcelina Niño y familia.
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0: a las 2 de la tarde, también hay celebración eucarística en el Salón del Llano. A las 4 de la tarde, misa por el eterno descanso de José Manuel Alvarado, Dora Esther Sierra y Pedro Alvarado. Ofrecen sus hijos. Y a las 6 de la tarde, recordemos que a las 6 de la tarde se está llevando a cabo el ofrecimiento del Santo Rosario, la Sagrada Eucaristía y hoy, el cuarto día de novena, al Espíritu Santo. Y hoy le corresponde a la vereda Chipacatá. Para el día de mañana, mañana lunes 18 de mayo, tendremos los siguientes compromisos. A las 7 de la mañana, misa por el eterno descanso de José Santos Novoa, Olivia Morales, Santos, Consuelo, Marta y Gloria. Ofrecen sus hijos y hermanos. A las 8 de la mañana, misa a Santa Lucía por la salud visual de Adelmo Naranjos Rodríguez. Ofrece Miriam Moreno e hijos. A las 9 de la mañana, misa por el eterno descanso de Cristóbal Parra García, al cumplir 1 mes de su paso a la eternidad, y Eva Gertrudis Parra García, 8 años y 4 meses de su Pascua. Ofrece Araceli, Esperanza y sobrinos. A las 10 de la mañana, celebración eucarística por el eterno descanso de los apóstoles Carlos García, Faustino Cepeda y Pastor Chivata. Ofrece el grupo de apóstoles. A las 11 de la mañana, misa por el eterno descanso de Diego Fabián Niño Castillo, al cumplir 6 meses de su paso a la eternidad. Ofrecen sus padres, Esteban y Lucrecia, y sus hermanos.
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0: A las 12 del mediodía tendremos celebración eucarística por el eterno descanso de Otilia Niño, Cristóbal, Ricardo, Abraham López y Florinda Bastidas. Ofrece su esposo e hijos.
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0: A las 2 de la tarde tendremos celebración eucarística a Santa Lucía por la cirugía visual que le van a realizar el día jueves al señor José del Carmen Moreno Bastidas. Ofrece familia Chivatá La Rota. A las 4 de la tarde hay celebración eucarística en la vereda de Pijaos. A las 5 de la tarde, celebración eucarística en la escuela de Chipacatá.
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0: Y a las 6 de la tarde tendremos acá en el templo parroquial el ofrecimiento del Santo Rosario, el quinto día de novena Pentecostés y la Sagrada Eucaristía. Y nos está invitando de manera especial el sector Monserrate. Recordemos que ellos es para el día de mañana, lunes 18 de mayo. Y durante la semana, los compromisos para el martes 19 de mayo, a las 6 de la mañana, el programa Al Día con Jesús. A las 4 y 30 de la tarde nos extiende una cordial invitación el grupo de oración Jesús está vivo, para que quienes deseen venir a acompañar un momentico de adoración, de alabanzas, de agradecimiento, nos podamos reunir en el templo parroquial. Y el mismo martes 19 de mayo a las 6 de la tarde, el ofrecimiento del Santo Rosario, el día de novena a Pentecostés y la Sagrada Eucaristía. Y para este día nos invita el Consejo Municipal y la Dependencia de Comisaría de Familia.
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0: Para el miércoles 20 de mayo, compromisos a las 6 de la mañana, el programa Al Día con Jesús. A las 8 de la mañana hay Eucaristía en la Escuela San Felipe. A las 9 y 30 de la mañana, informaciones en la Casa Cural. A las 2 de la tarde, misa a Santa Lucía por la cirugía. Bueno, esa fe ya se adelantó. A las 4 de la tarde, Eucaristía en la vereda de Escalones. A las 5 de la tarde, Eucaristía en la vereda de Lluviosos. Y a las 6 de la tarde nos encontramos en el templo parroquial para el ofrecimiento del Santo Rosario. Continuamos con la novena al Espíritu Santo y la Sagrada Eucaristía. Nos están invitando el sector Colina Santa Lucía y Centro de Salud Santa

Para el jueves 21 de mayo a las 6 de la mañana, el programa Al Día con Jesús. Palabra, y a las 6 de la tarde nos encontramos para ofrecer el rosario el siguiente día de novena, Pentecostés, y concluimos con la Sagrada Eucaristía. Para este jueves 21 de mayo nos está invitando el grupo de oración Lazos de Amor Mariano. Para el viernes 22 de mayo, iniciamos a las 6:30 de la mañana el programa Al Día con Jesús. Recuerden que este día tendremos enlace con la emisora Ondas del Porvenir. A las 6 de la tarde tendremos el ofrecimiento del Santo Rosario, el siguiente día de novena, que ya sería el día noveno de la novena a Pentecostés o al Espíritu Santo, y concluimos con la Sagrada Eucaristía. Y para este viernes 22 de mayo nos hace una cordial invitación el sector Minuto de Dios.

para el sábado, sábado 23 de mayo. Para este día tendremos a las 6 de la mañana el programa Al Día con Jesús. Para este sábado 23 de mayo también está el ciclo paseo, que lo patrocina el restaurante El Solar. Y para ese mismo día, el sábado 23 de mayo, el ofrecimiento del Santo Rosario, las vísperas de la celebración de la fiesta de Pentecostés o solemnidad a Pentecostés al Espíritu Santo y la Sagrada Eucaristía. Y para ese día le corresponde a la Hermandad de Nazarenos. Para el día domingo, domingo día del Señor, domingo 24 de mayo, es decir, de hoy en 8 días, le corresponde el ofrecimiento del Santo Rosario y la Sagrada Eucaristía a las 6 de la tarde a la vereda de Epi House. Para el lunes 25 de mayo, le corresponde el ofrecimiento del Santo Rosario a los sectores Nuestra Señora del Rosario de en el sector donde conocemos Toquirá y Nuestra Señora de Fátima. Para el martes 26 de mayo le corresponde al sector Santa Isabel. Miércoles 27 de mayo, sector San Francisco. Jueves 28 de mayo, sector San Martín de Porres. Para el viernes 29 le corresponde, para el viernes 29 de mayo le corresponde al sector San Mateo.

para el sábado 30 de mayo le corresponde a la vereda de Lluviosos y domingo 31 de mayo la vereda de El Llano. Esa es la distribución y los compromisos que nos continúan esperando en este mes mariano, mes de mayo. Por acá tenemos unos avisos que nos piden el favor de transmitirlos por estas ondas radiales. Acercarse al despacho parroquial para contribuir con la administración del cementerio. Nos quedan las últimas boletas que se están ofreciendo a la salida del templo, a la salida de cada celebración eucarística. Recordemos que este bono es para los marcos del Santo Via Crucis y que cada bono tiene un valor de 10 mil pesitos. Las personas que tienen hojas del bono, traerlas antes del 24 de mayo al despacho parroquial.

0: Y por acá nos llega un mensajito que dice: feliz domingo, día del Señor. Dios te bendiga, hoy, mañana y siempre.
1: Son las 7:31.

Y llegando por aquí al último espacio que tenemos de nuestro programa, Al Día con Jesús, saludamos de manera muy especial al señor José Ricardo Muné Barceli, hoy quien se encuentra cumpliendo años, quien se encuentra celebrando la vida en compañía de la esposa, de los hijos. Le decimos a Dios que lo bendiga mucho, que lo llene de muchas bendiciones, que le conceda salud y prosperidad. Dice por acá, tío, que cumplas muchísimos años más, que Dios te bendiga y te conserve así de joven. Bueno, al menos con el espíritu de joven. Te queremos mucho. Gracias por ser el mejor tío, papá y hermano. Sí.

Y desde la parroquia Nuestra Señora del Rosario de Cucaita le extendemos el caluroso saludo para que Dios lo bendiga, lo ilumine, lo conserve y le siga llenando de mucha salud y bendiciones. Y lo esperamos por acá en el templo a la hora que pueda venir para poder celebrar con él su cumpleaños. Si puede a las 6 de la tarde, qué mejor alegría ofrecer con él el Santo Rosario y darle gracias a Dios por el don de la vida. Hoy

0: feliz.
1: Y de esta manera damos por concluido nuestro programa Al Día con Jesús, sin antes agradecerle a cada uno de ustedes por el mensaje que nos envían, por el saludo que nos hacen llegar en esta mañana, domingo, día del Señor. Recuerden,
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1: que el programa estuvo dirigido a cargo del padre Omar Patiño Montaña, párroco de nuestra parroquia Nuestra Señora del Rosario de Cucaita. Y quien les habla hasta el momento, Nancy Rocío Vanegas Toba. Entonces, desearles a todos un bendecido día, que Dios los acompañe, los bendiga, los ilumine y los colme de muchas bendiciones para ustedes y para sus familiares. Los esperamos en el día de hoy en el templo parroquial para darle gracias a Dios por las bendiciones que nos concede. Recordemos, hoy día del Señor. Que tengan un muy bonito día para todos ustedes y un abrazo desde esos cristales. De la emisora La Boyaquita, para su merced con todo el cariño.

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1: Son las 8:01.
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1: Son las 9:02.
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0: Son las 9:16.
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1: Son las 9:30.
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1: Son las 10 con un minuto.
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Para todos y todas, muy buenos días. Sean bienvenidos, bienvenidas a vivir esta solemnidad de la ascensión de nuestro Señor Jesucristo al cielo. Por eso vamos a colocar en el altar de Dios, coloquemos hoy la vida, coloquemos hoy nuestras afanes, nuestras preocupaciones, dejemos que el Señor sorprenda la vida de cada uno de nosotros.

con esa gratitud, con esa disponibilidad, vamos a orar por ustedes, queridos niños que se preparan al sacramento de la Eucaristía, por ustedes jóvenes que se preparan también, como viviremos en 8 días, la fiesta de Pentecostés. Luego en octubre también vivirán su Pentecostés personal. Oramos por usted, papá y mamá, quienes acompañan a sus hijos. Oramos por ustedes, queridos catequistas, también quienes acompañan a estos hijos que se les ha encomendado. Oramos por ustedes, queridas familias, quienes vienen a vivir este encuentro personal hoy con Jesús. Unámonos también para orar a Santa Lucía por la salud de Julia, Yuli Reina y familia, intención de Julia Reina. Nos unimos también a Santa Lucía por la salud visual de John Alexander Marín, familia Jiménez Marín, Gonzalo y Vitelma Marín, intención de John Alexander Marín. Nos unimos en esta mañana también para orar por todos nuestros hermanos enfermos. Oramos por Rosita Inés Suárez Santa María. Oramos por don José María. Oramos también por el ingeniero Efraín. Oramos por tantos otros personas que piden que oremos por ellos. Oramos también por la salud del niño, del joven, de aquella persona que se sienten cansadas, agobiadas. Hoy oramos por cada uno de ustedes. Orámonos para orar también por don Félix Cantalicio Sanabria y oramos por sus hijas también. En el nombre del Padre y del Hijo y del Espíritu Santo. El Dios de la vida que ha resucitado a Jesucristo rompió

conscientes a veces en las cosas solamente del mundo, nos distraemos fácilmente y no pensamos en las cosas de Dios. Por eso pidamos hoy perdón.

0: Yo confieso ante Dios Todopoderoso y ante ustedes, hermanos, que he pecado mucho de pensamiento, palabra, obra y omisión. Por mi gran culpa. Por eso ruego a Santa María, siempre Virgen, a los ángeles y a los santos, y a ustedes, hermanos, que intercedan por mí ante Dios nuestro Señor. Dios Todopoderoso, tenga misericordia de nosotros, perdone nuestros pecados y nos lleve a la vida eterna.
1: Amén.

Dios Todopoderoso, concédenos exultar santamente de gozo y alegrarnos con religiosa acción de gracias, porque la ascensión de Jesucristo tu Hijo es ya nuestra victoria, y donde ya se ha adelantado gloriosamente nuestra cabeza, esperamos llegar también los miembros de su cuerpo, por nuestro Señor Jesucristo.

0: Lectura del libro de los Hechos de los Apóstoles. En mi primer libro, Teófilo, escribí de todo lo que Jesús hizo y enseñó desde el comienzo hasta el día que fue llevado al cielo. Después de haber dado instrucciones a los apóstoles que había escogido, movido por el Espíritu Santo, se les presentó él mismo después de su pasión, dándoles numerosas pruebas de que estaba vivo, apareciéndoseles durante 40 días y hablándoles del reino de Dios. Una vez que comían juntos, les ordenó que no se alejaran de Jerusalén, sino aguarden que se cumpla la promesa del Padre, de la que me han oído hablar, porque Juan bautizó con agua, pero ustedes serán bautizados con Espíritu Santo dentro de no muchos días. Los que se habían reunido le preguntaron diciendo: Señor, ¿es ahora cuando vas a restaurar el reino de Israel? Les dijo: No les toca a ustedes conocer los tiempos o momentos que el Padre ha establecido por su propia autoridad. En cambio, recibirán la fuerza del Espíritu Santo que va a venir sobre ustedes y serán mis testigos en Jerusalén, en toda Judea y Samaria y hasta el confín de la tierra. Dicho esto, a la vista de ellos, fue elevado al cielo hasta que una nube se lo quitó de la vista. Cuando miraban fijos al cielo, mientras él se iba marchando, se le presentaron dos hombres vestidos de blanco que les dijeron: Galileos, ¿qué hacen ahí plantados mirando al cielo? El mismo Jesús que ha sido tomado de entre ustedes y llevado al cielo, volverá como lo han visto marcharse al cielo. Palabra de Dios.
1: Dios asciende entre aclamaciones, el Señor al son de trompetas. Pueblos todos, batan palmas, aclamen a Dios con gritos de júbilo, porque el Señor Altísimo es terrible, emperador de toda la tierra. Asciende entre aclamaciones el Señor al son de trompetas, toquen para Dios, toquen, toquen para nuestro Rey, toquen. Porque Dios es el Rey del mundo, toquen con maestría, Dios reina sobre las naciones, Dios se sienta en su trono sagrado.
2: Lectura de la carta del apóstol San Pablo a los Efesios. Hermanos, el Dios de nuestro Señor Jesucristo, el Padre de la gloria, les dé espíritu de sabiduría y revelación para conocerlo, e ilumine los ojos de su corazón para que comprendan cuál es la esperanza a la que los llama, cuál es la riqueza de gloria que da herencia a los santos y cuál es la extraordinaria grandeza de su poder a favor de nosotros, los creyentes, según su eficacia de su fuerza poderosa que desplegó en Cristo, resucitándolo de entre los muertos y sentándolo a su derecha en el cielo, por encima de todo principado, poder, fuerza y dominación, y por encima de todo nombre conocido, no solo en este mundo, sino en el futuro, y todo lo puso bajo sus pies y lo dio a la iglesia como cabeza. Sobre todo, ella es su cuerpo, plenitud del que llena todo en todos. Palabra de Dios.
3: Te alabamos, Señor.

En aquel tiempo los 11 discípulos se fueron a Galilea, al monte que Jesús les había indicado. Al verlo, ellos se postraron, pero algunos dudaron. Acercándose a ellos, Jesús les dijo: se me ha dado todo poder en el cielo y en la tierra. Vayan pues y hagan discípulos a todos los pueblos, bautizándolos en el nombre del Padre y del Hijo y del Espíritu Santo, enseñándoles a guardar todo lo que les he mandado. Y sepan que yo estoy con ustedes todos los días hasta el final de los tiempos. Palabra del Señor. Tenga la bondad, querida familia, de sentarse. Bueno, todos los niños que están allá en la parte de afuera, mire, por aquí hay bancas, todavía están libres. Tenga la bondad, ahí las dos personas que están encargadas de mandármelos ingresar. Mire, por aquí hay banquitas, por allí también. Quienes están de pie también, tengan la bondad de sentarse. Mire. Aquí hay suficientes bancas, por ahí están, mire. Así nos toque más apretaditos, pero tenga la bondad de sentarse en ustedes. Menos frío se siente. Eso, qué bonito verlos a ustedes sentaditos, bien cómodos. Mire, aquí, por este, aquí hay una banca que le quedan 4 puestos. La siguiente también, y así sucesivamente. Entonces, tenga la bondad de sentarse. Bueno, estamos ya en el séptimo domingo de Pascua. Y este domingo nos coincide a todos nosotros con la solemnidad de la ascensión de nuestro Señor Jesucristo al cielo. En muchos lugares todavía, en Colombia, se celebró el día jueves. Pero como por aquí no la celebramos el jueves, ¿la celebramos cuándo? El domingo próximo, o sea, en el séptimo domingo. Y entonces, queridos niños, jóvenes, ascensión no es otra cosa que subir, ascender. ¿A dónde? Allá al Padre. Quien ese ascender al Padre, dice, nos ha dicho, nos decía incluso hace 8 días: no los dejaré huérfanos, no estarán solos. Yo les enviaré al Paráclito, al Defensor, al Espíritu Santo, para que nosotros entendamos claramente todo el misterio de Dios. En este día escuchábamos allí este texto de los Hechos de los Apóstoles, y decía tan bello: escribí de todo lo que Jesús hizo y enseñó desde el comienzo hasta el día en que fue llevado, ¿a dónde? Al cielo. O sea que los Hechos de los Apóstoles nos cuenta, nos narra absolutamente todo el acontecimiento de la vida de Jesús. Por eso hemos hecho un camino ya, imagínense, 7 domingos. Y en eso recordamos nosotros todo lo que Jesús nos ha ido diciendo, ¿verdad? Por allá recuerden, Jesús va, un grupo de mujeres van por allá a buscar el cuerpo de Jesús, y al no hallarlo, dicen: ustedes a quien buscan no está aquí. Él ha resucitado. Y venimos celebrando el misterio de la resurrección. Luego por allá, Jesús también, vea tan bello, dice: les doy la paz a ustedes, paz a ustedes. O sea que un signo de la resurrección es la paz. Luego por allá, no tengan miedo, alégrense, nos decía Jesús. Luego por allá recordemos a un amigo llamado Tomás. Y Tomás dijo: yo hasta que no meta mi manito, mis dedos allá en el costado abierto de Jesús, yo no lo creo. Y hoy encontrábamos la misma realidad. Allá dice que el Señor los mandó ir a Galilea. Y entonces por allá ellos, al ver que Jesús asciende, dice que algunos también dudaron. Eso nos pasa también a todos. Por aquí venimos a la Eucaristía y todavía dudamos. Oiga, eso que acontece por aquí en el altar, muchos se preguntan: ¿será cierto? ¿Será verdad? Eso que está haciendo el niño, el joven, allá de preparándose en ustedes a través de cada catequesis, eso nos ayuda a fortalecer nuestro encuentro con Jesús.
Allí, mire, nos recuerda también, allá les vamos recordando todos los domingos, otro domingo allá donde dice que Jesús, bueno, dos discípulos van de camino por allá, iban de camino por allá para Cucaita, y en ese camino venían tristes y con unas ganas de venir a la Eucaristía. Y entonces por allá Jesús sale a su encuentro, y en ese encuentro le dicen: bueno, ¿y ustedes por qué van tan tristes? Es que el Padre nos hace ir todos los domingos al templo. Imagínense, el Padre nos hace ir todos los domingos al templo. Y Jesús empieza a animarlos y decirles: vean, ustedes son los únicos que no saben de la alegría que se vive en el encuentro con Jesús. Y por eso es que Él empieza a hablarles por allá de toda la Sagrada Escritura, a contarles todo. Y luego dice que lo reconocieron, ¿dónde fue? En la fracción del pan. Y luego, después de ahí, se regresa nuevamente, ¿qué es? A contar, a narrar todo lo que ellos han visto. Mire, y esa es la alegría que hemos venido nosotros celebrando durante todos estos 7 domingos. Hoy, allí, mire, tan bonito, nos sigue diciendo, nos hace una pregunta hoy. Los que se habían reunido le preguntaron diciendo: Señor, ¿es ahora cuando vas a restaurar el reino de Israel? Mire lo que dice el Señor: no les toca a ustedes conocer los tiempos, ¿no? Y todos nosotros somos encantados preguntando que cuándo se va a acabar el mundo. Otros preguntando que si ya va a ser la confirmación, o que si ya va a ser la Eucaristía. Otros preguntando que cuándo se van a morir. ¿Y qué dice el Señor? Todavía eso no nos corresponde entenderlo nosotros. Dice allí, vea: en cambio, recibirán la fuerza de lo alto, el Espíritu Santo, que nos ayudará a entender este gran misterio a cada uno de nosotros. No les toca a ustedes, dice, en cambio, recibirán la fuerza del Espíritu Santo, que va a venir sobre ustedes, y serán testigos en Jerusalén, en toda Judea y Samaria, y hasta el confín de la tierra, o sea, en todos los rincones de la tierra, vamos a ser testigos del envío del Espíritu Santo. Dice, a la vista de ellos fue llevado al cielo, hasta que una nube se lo quitó de la vista. Cuando miraban fijos al cielo, mientras él se iba marchando, se les presentaron dos hombres vestidos de blanco y les dijeron: Galileos, cucaitenses, ¿qué hacen ahí plantados mirando al cielo? El mismo Jesús que ha sido tomado de entre ustedes y llevado al cielo, volverá como lo han visto marcharse al cielo. Él sube, pero nuevamente regresa. Y por eso dice: yo estaré con ustedes todos los días de la vida. Allá recordemos muchos momentos cuando Jesús decía: él, vea, yo destruiré este templo, pero en 3 días lo volveré a reconstruir. No lo entendían los discípulos. Hoy quizás estos niños, quizás el papá y la mamá, quizás hasta nosotros como catequistas no lo entendamos. Pero qué hermoso que hoy también, a la luz de la palabra, a la luz de la Eucaristía, nosotros podamos entender la alegría del Señor. En segundo lugar, este misterio de la ascensión nos dice que tenemos que poner los piececitos bien puestos, ¿dónde? Aquí en la tierra. Recordemos, allá los discípulos estaban poniendo cuidado al cielo. Y dice: ¿qué hacen mirando ustedes allá? Hombre, coloquemos los piececitos bien puestos aquí en la tierra para vivir toda nuestra vida de la mejor manera. El Señor es el modelo, y por eso Él ha venido a darnos ejemplo, a enseñarnos a vivir.

Dichosa, porque es lo que quiere el Señor de cada uno de nosotros. Pongamos los piececitos en la tierra, le dice allí el Señor, hablándole a los 12, a los 11 en este caso. ¿Qué hacen ahí? Dice el mismo Jesús, dice, Él volverá como lo han visto marcharse cada uno de ustedes. Y es lo que nos recuerda hoy esta carta del apóstol Pablo a los Efesios. Miren, tan bello lo que nos dice. El Dios de nuestros padres, de nuestro Señor Jesucristo, el Padre de la gloria, les dé espíritu de sabiduría y revelación para conocerlo. Esa es la tarea que tenemos cada uno de nosotros, de conocer muy bien el misterio de Dios. E ilumine los ojos de su corazón para que comprendan cuál es la esperanza a la que lo llama, cuál es la riqueza de la gloria que da en herencia a los santos y cuál es la extraordinaria grandeza de su poder en favor de nosotros, los creyentes, según la eficacia de la fuerza poderosa que desplegó en Cristo resucitado. Y allá concluye diciendo: todo lo puso bajo sus pies y lo dio a la iglesia como cabeza sobre todo. Ella es su cuerpo, plenitud del que lo llena todo en todos. Entonces, mire, ¿qué tenemos que hacer? Conocer muy bien el misterio de Dios. Ayer les insistía que nosotros, para poder ser buenos evangelizadores, pues tenemos... Decía por allá un hermano sacerdote, decía en algún momento, tenemos que apertrecharnos muy bien nosotros, conocer muy bien la Sagrada Escritura y además la oración. Ayer nos decía, nos hablaba por allá de un amigo llamado Apolo, que era un hombre versado, un hombre que conocía muy bien la palabra de Dios y la explicaba con toda claridad, con toda alegría, con toda disposición. Y es lo que nos invita allí hoy también la palabra de Dios. Vayámonos al Evangelio. Mire lo que nos dice hoy también. Los 11 discípulos se fueron hasta Galilea, al monte que Jesús les había indicado. Hoy nosotros también ya no vamos a Galilea. Hoy venimos a este templo donde el Señor nos ha indicado. Y entonces dice, al verlo ellos se postraron. Es la misma actitud que nosotros hemos hecho hoy aquí. ¿Cuántos de ustedes al llegar allá a la puerta, lo primero que hicieron qué fue? Doblar su rodilla para saludarlo a Él, para adorarle a Él, para glorificarle a Él. Pero algunos todavía como incrédulos, como duros de corazón, como que eso no es con nosotros. Incluso, ¿no?, el hecho de que usted doble su rodilla, oiga, ¿y este qué hace allá doblando rodilla? Y bueno, eso que está haciendo. Dice allí Jesús, acercándose a ellos, ¿qué les dice? Se me ha dado todo poder en el cielo y también aquí en la tierra. Y ahora viene la tarea para todos. Viene la misión, porque no es solamente venir y vivir la Eucaristía, es tan bonito, pero ahora viene la tarea para todos. Se me ha dado todo poder. Y dice, vayan. Y no le dice aquí solamente, vaya el Papa, vaya los obispos, vaya los sacerdotes, las monjitas, los seminaristas, o vayan solamente los catequistas. No, vayan pues y hagan discípulos a todos los pueblos, bautizándolos. Y entonces aquí viene algo tan bello como es el envío misionero. Por eso todos sintámonos misioneros, ¿de quién? Del Padre, del Hijo y del Espíritu Santo. Y tenemos que ir a llevar esta alegría allí donde hay dolor o sufrimiento. Mire, qué bello cuando usted habla de Dios. No habla del vecino, ni de la vecina, ni de allá, no. Cuando usted habla de Dios, que le dicen gracias. ¿Por qué? Porque nos han explicado la palabra de Dios. Entonces, queridos niños, jóvenes, bueno, espero que los papás al menos les hayan adquirido ya su Biblia. Allá hay que adquirirla, porque si no la... Imagínense, es como si a nosotros nos mandan a la guerra y nos mandan sin fusil. Pues ya saben lo que nos toca. Entonces, querida familia, qué bello cuando usted, el papá y la mamá, se preocupa también. Oiga, mi hijito quiere tener un encuentro con Jesús a través de la palabra. Ahora, ¿qué hay que hacer? Niños, no es para que solamente me la lleven... La traigan, la lleven, la traigan y la lleven, no. Eso es para que nosotros empecemos a utilizarla. Ya me imagino, ya sé perfectamente
Los niños

Ellos que se preparan al sacramento de la Eucaristía ya tuvieron dos encuentros para hablar de la Sagrada Escritura. Los jóvenes que ya están haciendo el sacramento de la confirmación también vivieron estos dos encuentros de Sagrada Escritura. Y por eso, ¿qué tenemos que hacer, hombre? Queridos jóvenes, vayan ustedes allá a su Biblia y busquen allá. Oigan, que es que son 13 cartas del apóstol Pablo. Que es que son 4 evangelios, ¿dónde estarán? Que es que es un libro que se llama el Apocalipsis. Oiga, que hay un libro que llamado los Hechos de los Apóstoles, que es lo que hemos venido nosotros leyendo por aquí. Que es que hay unas cartas llamadas cartas católicas. Bueno, ¿cuáles son? Que es que hay allá, bueno, ¿qué más hay por allá? También que es que hay una carta llamada a los hebreos. No a los ebrios, no, a los hebreos, por favor. Por ahí algún momento pasó por ahí alguien a proclamar la palabra y entonces solemnemente dijo, de la carta a los ebrios. Y digo, uy, por favor, eso no se pronuncia así. Queridos, no les va a pasar a nuestros queridos lectores por ahí, o a muchos de ustedes. Entonces, mire, qué bonito que todos nosotros, mire, ya les resumí los 27 libros de el Nuevo Testamento. Vayámonos nosotros por allá al Antiguo Testamento, oiga. Que nos hablan de un paquetico que se llama Penta, 5 libritos. Que nos hablan allá de unos libros que se llaman históricos y sapienciales. Que nos hablan de otro bloque que son los profetas. Que nos hablan de otro bloque que es los libros sapienciales. Oiga, vayamos allá a la Sagrada Escritura y allá nos preparamos muy bien para que nosotros demos razón de lo que Dios espera de cada uno de nosotros. Por allá cuando nos llegan a visitar, nos cogen y nos dan 3 vueltas y quedamos nosotros con la boca abierta porque no sabemos dar respuesta a nosotros. ¿Y por qué? Porque no nos hemos acercado a la palabra de Dios. No le tengan miedo, querida familia, a la palabra de Dios. Porque mira, el Señor nos hace el envío misionero, pero ¿cómo vamos a cumplir esta misión si nosotros no tenemos encuentro con la palabra? No tenemos encuentro con Jesús en la Eucaristía. No tenemos encuentro con Jesús allí en el oratorio. Encuentro con Jesús a través de los sacramentos. El encuentro con Jesús a través de nuestros hermanos pobres, más necesitados. Por eso pidámosle al Señor que nos ayude a vivir, no solamente pensando, ¿no? Porque eso nos suele pasar, ¿no? Mire, cuando uno es niño, ¿quiere llegar a qué? Quiere llegar a ser joven. Y cuando es joven, quiere llegar a tener sus ¿cuántos años? Si es una señorita, llegar a sus ¿qué? A sus 15 primaveras. Y si es un joven, ¿llegar a qué? A sus 18 años. Y luego, así, ya llegamos a los 50 y queremos volver a ser ¿qué? Niños otra vez, vea. No vivimos cada etapa, cada momento de nuestra vida. Vea, el niño pensando que quiere ser joven y no vivió su niñez. El joven queriendo ser niño no vivió su juventud. Allá, mire, imagínense. Allá muchas de ustedes queriendo ser mamás. Y después de que son mamás, ay, no, eso es mucho trabajo, mucho peso, ¿no? Hombre, vivamos esta realidad, lo que nos corresponde a cada uno de nosotros. Entonces, querida familia, vivamos este momento de la mejor manera. Vivámoslo. Eso es vivir nosotros este misterio de la ascensión del Señor. Él sube allí, vea, para ser juez. Él sube para ser Señor del cielo y la tierra. Él sube para estar allí en la presencia de Dios. Pero dice que Él vendrá nuevamente para enviarnos al Paráclito y de esta manera nosotros poder entender. Sepan que yo estoy con ustedes todos los días hasta el final de los tiempos. Por eso sigamos celebrando este misterio, esta solemnidad que el Señor nos regala en este séptimo domingo que el Señor nos regala. Decíamos todos, vea, allí Dios asciende entre aclamaciones, el Señor al son de trompetas. A Él la honra, la gloria por los siglos de los siglos. Amén.

0: proclamemos nosotros también nuestra fe. Creo en Dios, Padre
1: Todopoderoso, Creador del cielo y de la tierra. Creo en Jesucristo, su único Hijo, nuestro Señor, que fue concebido por obra y gracia del Espíritu Santo. Nació de Santa María Virgen.
0: Padeció bajo el poder de Poncio Pilato. Fue crucificado, muerto y sepultado. Descendió a los infiernos. Al tercer día resucitó de entre los muertos. Subió a los cielos y está sentado a la derecha de Dios Padre Todopoderoso.
1: Desde allí ha de venir a juzgar a vivos y muertos.
0: Creo en el Espíritu Santo, la Santa Iglesia Católica, la comunión de los santos, el perdón de los pecados, la resurrección de la carne y la vida eterna.
1: Amén.
0: Hermanos y hermanas, al celebrar hoy la solemnidad de la ascensión de nuestro Señor Jesucristo, que ha subido al cielo para interceder por nosotros, elevemos nuestras súplicas confiadas a Dios Padre, diciendo todos: Padre, que tu Espíritu nos guíe.
1: Padre, que tu Espíritu nos guíe.
2: Por la Iglesia Universal, para que el Papa, los obispos y todos los fieles, guiados por el Espíritu Santo, proclamen con valentía el Evangelio hasta los confines de la tierra. Roguemos al Señor.
0: Padre, que tu Espíritu nos guíe.
2: Por la paz y los gobernantes, para que aquellos que tienen autoridad en las naciones busquen siempre la justicia, el respeto a la vida y el bien común, promoviendo la unidad entre todos los pueblos. Roguemos al Señor.
0: Padre, que tu Espíritu nos guíe.
2: Por los enfermos, para que consuelen a los que sufren en este mundo, de manera que se sientan confortados con la fuerza poderosa del que ha vencido el dolor y la muerte. Roguemos al Señor.
0: Padre, que tu Espíritu nos guíe.
2: Por nuestra comunidad cucaitense, para que ilumine a los ojos de nuestro corazón y así comprendamos cuál es la esperanza a la que nos llama y la riqueza de gloria que nos ha promovido en herencia. Roguemos al Señor.
0: Padre, que tu Espíritu nos guíe. El momento de silencio, pidamos presencia del Espíritu Santo en nuestras vidas, para que nos preparemos dignamente, para que un día también ascendamos, vayamos allá a la presencia de Dios.

0: Digamos todos, Padre, que tu Espíritu nos guíe.
1: Padre, que tu Espíritu nos guíe.
0: Dios Todopoderoso, que has elevado a Cristo a tu derecha, escucha las oraciones que tu Iglesia te presenta y concédenos la gracia de esperar confiadamente el día en que nos unamos a Él en gloria. Por Jesucristo nuestro Señor. Los invito para que nos sentemos, continuemos viviendo la Sagrada Eucaristía.

0: Ven, hermanos, para que este sacrificio mío, suyo, sea agradable a Dios Padre Todopoderoso.
1: El Señor recibe de tus manos este sacrificio para el alabanza y gloria de su nombre, para nuestro bien y de toda su santa iglesia.
0: Te presentamos ahora, Señor, el sacrificio para celebrar la admirable ascensión de tu Hijo. Concédenos por este sagrado intercambio elevarnos hasta las realidades del cielo, por Jesucristo nuestro Señor.
1: Amén.
0: El Señor esté con ustedes.
1: Y con tu espíritu.
0: Levantemos el corazón.
1: Lo tenemos levantado hacia el Señor.
0: Demos gracias al Señor nuestro Dios.
1: Es justo y necesario.
0: En verdad es justo y necesario, nuestro deber y salvación, darte gracias siempre y en todo lugar, Señor Padre Santo, Dios Todopoderoso y Eterno. Porque Jesús, el Señor, el Rey de la Gloria, vencedor del pecado de la muerte, ha ascendido hoy ante el asombro de los ángeles a lo más alto de los cielos, como mediador entre Dios y los hombres, como juez del mundo y Señor del universo. No se ha ido para desentenderse de nuestra pobreza, sino que nos precede el primero como cabeza nuestra, para que nosotros, miembros de su cuerpo, vivamos con la ardiente esperanza de seguirlo en su reino. Por eso, con esta efusión de gozo pascual, el mundo entero se desborda de alegría, y también los coros celestiales, los ángeles y los arcángeles cantan el himno de tu gloria, diciendo sin cesar:

Santo eres en verdad, Señor, fuente de toda santidad. Por eso te pedimos que santifiques estos dones con la efusión de tu Espíritu, de manera que se conviertan para nosotros en el cuerpo, la sangre de Jesucristo nuestro Señor, el cual, cuando iba a ser entregado a su pasión voluntariamente aceptada, tomó pan, dándote gracia, lo partió y lo dio a sus discípulos, diciendo: tomen y coman todos de él, porque esto es mi cuerpo que será entregado por ustedes.

Del mismo modo, acabada la cena, tomó el cáliz y dándote gracias de nuevo lo pasó a sus discípulos diciendo: tomen y beban todos de él, porque ese es el cáliz de mi sangre, sangre de la alianza nueva y eterna, que será derramada por ustedes y por muchos para el perdón de los pecados. Hagan esto en conmemoración mía.

Este es el sacramento de nuestra fe. Así pues, Padre, al celebrar ahora el memorial de la muerte y resurrección de tu Hijo, te ofrecemos el pan de vida y el cáliz de salvación. Y te damos gracias porque nos haces dignos de servirte en tu presencia. Te pedimos humildemente que el Espíritu Santo congregue en la unidad a cuantos participamos del cuerpo y la sangre de Cristo. Acuérdate, Señor, de tu iglesia extendida por toda la tierra y con el Papa León, con nuestro arzobispo Gabriel Ángel y todos los pastores que cuidan de tu pueblo, lleva a su perfección por la caridad. Acuérdate también de nuestros hermanos que durmieron en la esperanza de la resurrección, y de todos los que han muerto en tu misericordia, admítelos a contemplar la luz de tu rostro. Ten misericordia de todos nosotros. Oramos por estos niños que se preparan al sacramento de la Eucaristía, estos jóvenes que se preparan a vivir también su Pentecostés personal. Oramos por usted, papá y mamá, que tienen la responsabilidad de acompañar, de guiar, de iluminar a sus hijos. Oramos por ustedes, queridos catequistas, para que ayuden a fortalecer este encuentro personal con Jesús a estos niños y jóvenes. Oramos también por la salud visual de John Alexander Marín, familia Jiménez Marín, Gonzalo y Vitelma Marín. Oramos también por la salud de Julia, Julie, Reina y familia. Oramos también por estos niños proclamadores de la palabra. Oramos hoy también por don Fernando, la señora Luz, Mariela, por quienes hacen esta misión de acoger también allí en la puerta. Oramos también por Valeria, por quien nos colabora embelleciendo nuestra liturgia con el canto. Oramos hoy también por aquí por Nicolás, por Helen, por José Manuel, y oramos también Eric, también por quienes embellecen nuestra liturgia también como acólitos. Y bueno, vean qué bello ver a cada uno de ustedes participando, ayudando, quienes hacen este ministerio también de la ofrenda. Vean, todos participamos, todos colocamos nuestro granito de arena. Y así con María, la Virgen Madre de Dios, en la advocación de Nuestra Señora del Rosario, nuestra patrona, su esposo San José, los apóstoles y cuantos vivieron en tu amistad a través de los tiempos, merezcamos por tu Hijo Jesucristo compartir la vida eterna y cantar tus alabanzas.

0: agradecidos todos con Dios, porque asciende para estar con el Padre, pero a la vez venir para estar en medio de nosotros, el enviarnos al Paráclito. Unámonos a la oración que Jesús nos enseñó. Padre nuestro,
1: que estás en el cielo,
0: santificado sea tu nombre. Venga a nosotros tu reino. Hágase tu voluntad en la tierra como en el cielo. Danos hoy nuestro pan de cada día. Perdona nuestras ofensas, como también nosotros perdonamos a los que nos ofenden. No nos dejes caer en la tentación y líbranos del mal. Líbranos de todos los males, Señor, y concédenos la paz en nuestros días, para que, ayudados por tu misericordia, vivamos siempre libres de pecado y protegidos de toda perturbación, mientras esperamos la gloriosa venida de nuestro Salvador Jesucristo.
1: Tuyo es el reino, tuyo el poder y la gloria por siempre, Señor.
0: Señor Jesucristo, que dijiste a tus apóstoles: la paz les dejo, mi paz les doy. No tengas en cuenta nuestros pecados, sino la fe de tu iglesia, y conforme a tu palabra, concédele la paz y la unidad. Tú que vives y reinas por los siglos de los siglos.
1: Amén.
0: La paz del Señor esté siempre con ustedes.
1: Y con tu espíritu.
0: En el espíritu de Cristo resucitado, démonos fraternalmente un saludo de paz.

Querida familia, Él es Jesús, el Cordero de Dios que quita el pecado del mundo. Dichosos los invitados a la cena del Señor. Señor, no soy digno de que entres en mi casa, pero una palabra tuya bastará para sanarme. Las personas que van a recibir a Jesús en Eucaristía, tengan la bondad de acercarse. En los demás, vamos a cantar.

0: Dios Todopoderoso y Eterno, que mientras vivimos aún en la tierra, nos concedes gustar los divinos misterios, te rogamos que el afecto de nuestra piedad cristiana se dirija allí donde nuestra condición humana está contigo, por Jesucristo nuestro Señor. Agradecerles a todos su presencia en la Sagrada Eucaristía, en esta solemnidad de la Ascensión. La invitación a todos quienes hayan recibido por allá la hojita de la rifa, ya el próximo domingo, ya estamos a 24, ya las deben traer, porque el 31 va a ser la rifa para que organicemos. Entonces, si no las han vendido, entonces están en la tarea. Mire, hay mucha gente por aquí para que nos las ayuden a adquirirlas, que las compren. Igualmente por aquí nos quedan creo que algunas todavía. Entonces, muchas gracias. También invitamos a todos, queridas familias, recordemos que el cementerio es un lugar de todos, por lo tanto todos debemos corresponder. Entonces, ¿qué hay que hacer? Hay que pagar un día de trabajo por la bóveda que usted tenga allá en el cementerio. Si la bóveda la tiene pero está vacía, tiene que hacer un aporte de 10,000 pesos por la bóveda. Si usted tiene un osario y está ocupado, debe pagar el 50% del día de trabajo, o sea, la mitad. Y si tiene el osario y está vacío, debe hacer un aporte de 7,000 pesos. Eso es todo, no es más. ¿Para qué? Para que embellezcamos ya. Ustedes ya notaron ahí lo que se hizo todo, la fachada de pintar, desde Los Ángeles en adelante se pintaron, se arreglaron. Entonces todos ustedes a contribuir el tema de la administración. El próximo sábado también tendremos el ciclo paseo. Lo teníamos el día de ayer, pero muchos padres, es festivo y bueno, no vamos a estar, y entonces todas esas cosas, por eso lo vamos a hacer el próximo sábado, entonces 23 de mayo a las 6 de la mañana. Gracias también a este restaurante El Solar, quienes son los patrocinadores de este ciclo paseo. Vamos a celebrar los 2 añitos de ya 24 meses de venir haciendo constante, sin fallar un solo mes. Entonces, ¿a qué los invitamos? A que vengan a participar todos ustedes. Bueno, eso serían todas las informaciones. Inmediatamente tendremos el encuentro con ustedes, queridos papás, queridos niños, jóvenes, catequistas. Entonces, mientras concluimos la Eucaristía, yo me quito mi ornamento. Me hacen el favor de organizarse. Aquí a mi lado, a mi mano derecha, ustedes mano izquierda, sí, de allá para acá, mano izquierda, ustedes se van a hacer aquí todos los de la confirmación. ¿Qué hora les voy a pedir el favor? Se va a hacer el papá o la mamá y el niño, o la mamá y el niño si está, o el papá y el niño. Entonces, y Eucaristía se van a hacer por todo este bloque igualmente, papá, niño, y si están los dos, pues los dos. Y su querido catequista nos va a hacer el favor de acompañarnos todos, porque vamos a hacer el encuentro con todos ustedes. Entonces, muchas gracias a todos, nuevamente a Valeria también, gracias también a estos niños, a todos los que nos han colaborado, mil gracias. El Señor esté con ustedes.
1: Y con tu espíritu.
0: Y la bendición de Dios Todopoderoso, Padre, Hijo y Espíritu Santo, descienda sobre todos ustedes y los acompañe siempre.
1: Amén.
0: La Eucaristía ha terminado, pueden ir en paz.
1: Demos gracias a Dios.
0: Bueno, si alguien quiere comprar todavía, al salir nos la van a ofrecer, allá nos van a ofrecer el bono, la rifa, o en el despacho parroquial también la encuentran. Organicémonos entonces mientras tanto.

0: Son las 11 con 23 minutos.
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2: ¿Cómo vamos?
3: ¿Vamos a olvidarlas o qué?
2: Vamos a olvidarlas. ¿Quiere olvidarlas? Yo le tengo una buena. Chachos, óigalo.

0: Toma.
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0: Son las 11:45.
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1: Son las 12:03.
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2: Oye, Martín.
3: ¿Qué pasó?
2: Nos echamos una manita de póker.
3: Pues si pa' eso me andas buscando. Vamos le entrando.

0: Son las 12 y 31 minutos.
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2: Ojitos picarones los que tiene aquella chica.

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1: Es la 1:02.
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0: Es la 1:15.
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1: Son las 2:01.
2: En la oficina, con

0: son las 2:33.
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1: Son las 3 con un minuto.
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0: Son las 3 con 15 minutos.
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0: Son las 3:31.
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1: Son las 4:02.
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0: Gracias, gracias, gracias.
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3: Son las 5:03.
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0: grande.
1: Gracias, Teo, gracias.
2: Grande, grande.
1: Qué alegría.
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0: Son las 5:46.
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1: Son las 6:01.
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0: Bendita tú eres entre todas las mujeres, y bendito es el fruto de tu vientre, Jesús.
1: Santa María, Madre de Dios, ruega por nosotros pecadores, ahora y en la hora de nuestra muerte. Amén.
0: Dios te salve María, llena eres de gracia, el Señor es contigo. Bendita tú eres entre todas las mujeres, y bendito es el fruto de tu vientre, Jesús.
1: Santa María, Madre de Dios, ruega por nosotros pecadores, ahora y en la hora de nuestra muerte. Amén.
0: Dios te salve María, llena eres de gracia, el Señor es contigo. Bendita tú eres entre todas las mujeres, y bendito es el fruto de tu vientre, Jesús.
1: Santa María, Madre de Dios, ruega por nosotros pecadores, ahora y en la hora de nuestra muerte. Amén.
0: Dios te salve María, llena eres de gracia, el Señor es contigo. Bendita tú eres entre todas las mujeres, y bendito es el fruto de tu vientre, Jesús.
1: Santa María, Madre de Dios, ruega por nosotros pecadores, ahora y en la hora de nuestra muerte. Amén.
0: Dios te salve María, llena eres de gracia, el Señor es contigo. Bendita tú eres entre todas las mujeres, y bendito es el fruto de tu vientre, Jesús.
1: Santa María, Madre de Dios, ruega por nosotros pecadores, ahora y en la hora de nuestra muerte. Amén.
0: Dios te salve María, llena eres de gracia, el Señor es contigo. Bendita tú eres entre todas las mujeres, y bendito es el fruto de tu vientre, Jesús.
1: Santa María, Madre de Dios, ruega por nosotros pecadores, ahora y en la hora de nuestra muerte. Amén.
0: Dios te salve María, llena eres de gracia, el Señor es contigo. Bendita tú eres entre todas las mujeres, y bendito es el fruto de tu vientre, Jesús.
1: Santa María, Madre de Dios, ruega por nosotros pecadores, ahora y en la hora de nuestra muerte. Amén.
0: Dios te salve María, llena eres de gracia, el Señor es contigo. Bendita tú eres entre todas las mujeres, y bendito es el fruto de tu vientre, Jesús.
1: Santa María, Madre de Dios, ruega por nosotros pecadores, ahora y en la hora de nuestra muerte. Amén.
0: Dios te salve María, llena eres de gracia, el Señor es contigo. Bendita tú eres entre todas las mujeres, y bendito es el fruto de tu vientre, Jesús.
1: Santa María, Madre de Dios, ruega por nosotros pecadores, ahora y en la hora de nuestra muerte. Amén.
0: Dios te salve María, llena eres de gracia, el Señor es contigo. Bendita tú eres entre todas las mujeres, y bendito es el fruto de tu vientre, Jesús.
1: Santa María, Madre de Dios, ruega por nosotros pecadores, ahora y en la hora de nuestra muerte. Amén.
0: Gloria al Padre, al Hijo y al Espíritu Santo.
1: Como era en un principio, ahora y siempre, por los siglos de los siglos. Amén.
0: Oh mi buen Jesús, perdona nuestros pecados, líbranos del fuego del infierno. Lleva al cielo a todas las almas, especialmente a las más necesitadas de vuestra infinita misericordia. Amén. Sagrado corazón de Jesús.
1: En vos confío.
0: Sagrado corazón de Jesús.
1: En vos confío.
0: Sagrado corazón de Jesús.
1: En vos confío.
0: Inmaculado corazón de María.
1: Sed la salvación del alma mía.
0: San José.
1: Ruega por nosotros.
0: Santa Lucía.
1: Ruega por nosotros.
0: Todos los santos y santas de Dios.
1: Rogad por nosotros que recurrimos a vos.

0: el segundo misterio contemplamos la ascensión de nuestro Señor Jesucristo al cielo.
1: Padre nuestro que estás en el cielo, santificado sea tu nombre. Venga a nosotros tu reino, hágase tu voluntad en la tierra como en el cielo.
0: Danos hoy nuestro pan de cada día, perdona nuestras ofensas, como también nosotros perdonamos a los que nos ofenden, no nos dejes caer en la tentación y líbranos del mal. Amén.
1: Dios te salve María, llena eres de gracia, el Señor es contigo. Bendita tú eres entre todas las mujeres y bendito es el fruto de tu vientre Jesús.
0: Santa María, Madre de Dios, ruega por nosotros los pecadores, ahora y en la hora de nuestra muerte. Amén.
1: Dios te salve María, llena eres de gracia, el Señor es contigo. Bendita tú eres entre todas las mujeres y bendito es el fruto de tu vientre Jesús.
0: Santa María, Madre de Dios, ruega por nosotros los pecadores, ahora y en la hora de nuestra muerte. Amén.
1: Dios te salve María, llena eres de gracias, el Señor es contigo. Bendita tú eres entre todas las mujeres y bendito es el fruto de tu vientre Jesús.
0: Santa María, Madre de Dios, ruega por nosotros los pecadores, ahora y en la hora de nuestra muerte. Amén.
1: Dios te salve María, llena eres de gracia, el Señor es contigo. Bendita tú eres entre todas las mujeres y bendito es el fruto de tu vientre Jesús.
0: Santa María, Madre de Dios, ruega por nosotros los pecadores, ahora y en la hora de nuestra muerte. Amén.
1: Dios te salve María, llena eres de gracias, el Señor es contigo. Bendita tú eres entre todas las mujeres y bendito es el fruto de tu vientre Jesús.
0: Santa María, Madre de Dios, ruega por nosotros los pecadores, ahora y en la hora de nuestra muerte. Amén.
1: Dios te salve María, llena eres de gracias, el Señor es contigo. Bendita tú eres entre todas las mujeres y bendito es el fruto de tu vientre Jesús.
0: Santa María, Madre de Dios, ruega por nosotros los pecadores, ahora y en la hora de nuestra muerte. Amén.
1: Dios te salve María, llena eres de gracias, el Señor es contigo. Bendita tú eres entre todas las mujeres y bendito es el fruto de tu vientre Jesús.
0: Santa María, Madre de Dios, ruega por nosotros los pecadores, ahora y en la hora de nuestra muerte. Amén.
1: Dios te salve María, llena eres de gracias, el Señor es contigo. Bendita tú eres entre todas las mujeres y bendito es el fruto de tu vientre Jesús.
0: Santa María, Madre de Dios, ruega por nosotros los pecadores, ahora y en la hora de nuestra muerte. Amén.
1: Dios te salve María, llena eres de gracias, el Señor es contigo. Bendita tú eres entre todas las mujeres y bendito es el fruto de tu vientre Jesús.
0: Santa María, Madre de Dios, ruega por nosotros los pecadores, ahora y en la hora de nuestra muerte. Amén.
1: Dios te salve María, llena eres de gracias, el Señor es contigo. Bendita tú eres entre todas las mujeres y bendito es el fruto de tu vientre Jesús.
0: Gloria a Santa María, Madre de Dios, ruega por nosotros los pecadores, ahora y en la hora de nuestra muerte. Amén.
1: Gloria al Padre, al Hijo y al Espíritu Santo.
0: Como era en un principio, ahora y siempre, por los siglos de los siglos. Amén. Oh mi buen Jesús,
1: perdona nuestros pecados,
0: líbranos del fuego del infierno.
1: Lleva al cielo a todas las almas, especialmente a las más necesitadas de tu infinita misericordia. Amén.
0: Sagrado Corazón de Jesús,
1: en ti confío.
0: Sagrado Corazón de Jesús,
1: en ti confío.
0: Sagrado Corazón de Jesús,
1: en ti confío.
0: Inmaculado Corazón de María,
1: sed la salvación del alma mía.
0: Oh María sin pecado concebida,
1: rogad por nosotros que recurrimos a vos.
0: Oh María sin pecado concebida,
1: rogad por nosotros que recurrimos a vos.
0: Oh María sin pecado concebida,
1: rogad por nosotros que recurrimos a vos.
0: Todos los santos y santas de Dios,
1: rogad por nosotros.

0: El tercer misterio glorioso es la venida del Espíritu Santo. Padre nuestro que estás en el cielo, santificado sea tu nombre. Venga a nosotros tu reino, hágase tu voluntad en la tierra como en el cielo.
1: Hoy nuestro pan de cada día, perdona nuestras ofensas como también nosotros perdonamos a los que nos ofenden. No nos dejes caer en la tentación y líbranos del mal.
0: Dios te salve María, llena eres de gracia, el Señor es contigo. Bendita eres entre todas las mujeres y bendito es el fruto de tu vientre, Jesús.
1: Santa María, Madre de Dios, ruega, Señora, por nosotros los pecadores, ahora y en la hora de nuestra muerte. Amén.
0: Dios te salve María, llena eres de gracia, el Señor es contigo. Bendita eres entre todas las mujeres y bendito es el fruto de tu vientre, Jesús.
1: Santa María, Madre de Dios, ruega, Señora, por nosotros los pecadores, ahora y en la hora de nuestra muerte. Amén.
0: Dios te salve María, llena eres de gracia, el Señor es contigo. Bendita eres entre todas las mujeres y bendito es el fruto de tu vientre, Jesús.
1: Santa María, Madre de Dios, ruega, Señora, por nosotros los pecadores, ahora y en la hora de nuestra muerte. Amén.
0: Dios te salve María, llena eres de gracia, el Señor es contigo. Bendita eres entre todas las mujeres y bendito es el fruto de tu vientre, Jesús.
1: Santa María, Madre de Dios, ruega, Señora, por nosotros los pecadores, ahora y en la hora de nuestra muerte. Amén.
0: Dios te salve María, llena eres de gracia, el Señor es contigo. Bendita eres entre todas las mujeres y bendito es el fruto de tu vientre, Jesús.
1: Santa María, Madre de Dios, ruega, Señora, por nosotros los pecadores, ahora y en la hora de nuestra muerte. Amén.
0: Dios te salve María, llena eres de gracia, el Señor es contigo. Bendita eres entre todas las mujeres y bendito es el fruto de tu vientre, Jesús.
1: Santa María, Madre de Dios, ruega, Señora, por nosotros los pecadores, ahora y en la hora de nuestra muerte. Amén.
0: Dios te salve María, llena eres de gracia, el Señor es contigo. Bendita eres entre todas las mujeres y bendito es el fruto de tu vientre, Jesús.
1: Santa María, Madre de Dios, ruega, Señora, por nosotros los pecadores, ahora y en la hora de nuestra muerte. Amén.
0: Dios te salve María, llena eres de gracia, el Señor es contigo. Bendita eres entre todas las mujeres y bendito es el fruto de tu vientre, Jesús.
1: Santa María, Madre de Dios, ruega, Señora, por nosotros los pecadores, ahora y en la hora de nuestra muerte. Amén.
0: Dios te salve María, llena eres de gracia, el Señor es contigo. Bendita tú eres entre todas las mujeres y bendito es el fruto de tu vientre, Jesús.
1: Santa María, Madre de Dios, ruega, Señora, por nosotros los pecadores, ahora y en la hora de nuestra muerte. Amén.
0: Dios te salve María, llena eres de gracia, el Señor es contigo. Bendita eres entre todas las mujeres y bendito es el fruto de tu vientre, Jesús.
1: Santa María, Madre de Dios, ruega, Señora, por nosotros los pecadores, ahora y en la hora de nuestra muerte. Amén.
0: Gloria al Padre, gloria al Hijo y gloria al Espíritu Santo.
1: Como era en el principio, ahora y siempre, por los siglos de los siglos. Amén.
0: Oh Jesús mío, perdona nuestros pecados, líbranos del fuego del infierno. Lleva al cielo a todas las almas, especialmente
1: a las más necesitadas de vuestra infinita misericordia. Amén.
0: El Rosario de María nos libre de todo mal.
1: Alabemos noche y día a la Reina Celestial.
0: Virgen del Rosario,
1: ruega por nosotros.
0: San José,
1: ruega por nosotros.
0: Espíritu Santo,
1: ilumínanos y santifícanos.
0: Inmaculado Corazón de María,
1: ruega por nosotros.
0: Todos los santos y santas de Dios,
1: rogad por nosotros.

0: El cuarto misterio es la asunción de la Virgen María al cielo.
1: Padre nuestro que estás en los cielos, santificado sea tu nombre. Venga a nosotros tu reino, hágase tu voluntad en la tierra como en el cielo.
0: Danos hoy nuestro pan de cada día, perdona nuestras ofensas como también nosotros perdonamos a los que nos ofenden. No nos dejes caer en la tentación y líbranos del mal.
1: Dios te salve María, llena eres de gracia, el Señor está contigo. Bendita tú eres en todas las mujeres, bendito es el fruto de tu vientre, Jesús.
0: Santa María, Madre de Dios, ruega por nosotros los pecadores, ahora y en la hora de nuestra muerte. Amén.
1: Dios te salve María, llena eres de gracia, el Señor está contigo. Bendita tú eres en todas las mujeres, bendito es el fruto de tu vientre, Jesús.
0: Santa María, Madre de Dios, ruega por nosotros los pecadores, ahora y en la hora de nuestra muerte. Amén.
1: Dios te salve María, llena eres de gracia, el Señor está contigo, bendita tú eres en todas las mujeres, bendito es el fruto de tu vientre, Jesús.
0: Santa María, Madre de Dios, ruega por nosotros los pecadores, ahora y en la hora de nuestra muerte. Amén.
1: Dios te salve María, llena eres de gracia, el Señor está contigo, bendita tú eres en todas las mujeres, bendito es el fruto de tu vientre, Jesús.
0: Santa María, Madre de Dios, ruega por nosotros los pecadores, ahora y en la hora de nuestra muerte. Amén.
1: Dios te salve María, llena eres de gracia, el Señor está contigo, bendita tú eres en todas las mujeres, bendito es el fruto de tu vientre, Jesús.
0: Santa María, Madre de Dios, ruega por nosotros los pecadores, ahora y en la hora de nuestra muerte. Amén.
1: Dios te salve María, llena eres de gracia, el Señor está contigo, bendita tú eres en todas las mujeres, bendito es el fruto de tu vientre, Jesús.
0: Santa María, Madre de Dios, ruega por nosotros los pecadores, ahora y en la hora de nuestra muerte. Amén.
1: Dios te salve María, llena eres de gracia, el Señor está contigo, bendita tú eres en todas las mujeres, bendito es el fruto de tu vientre, Jesús.
0: Santa María, Madre de Dios, ruega por nosotros los pecadores, ahora y en la hora de nuestra muerte. Amén.
1: Dios te salve María, llena eres de gracia, el Señor está contigo. Bendita tú eres en todas las mujeres, bendito es el fruto de tu vientre, Jesús.
0: Santa María, Madre de Dios, ruega por nosotros los pecadores, ahora y en la hora de nuestra muerte. Amén.
1: Dios te salve María, llena eres de gracia, el Señor está contigo. Bendita tú eres en todas las mujeres, bendito es el fruto de tu vientre, Jesús.
0: Santa María, Madre de Dios, ruega por nosotros los pecadores, ahora y en la hora de nuestra muerte. Amén.
1: Dios te salve María, llena eres de gracia, el Señor está contigo. Bendita tú eres en todas las mujeres, bendito es el fruto de tu vientre, Jesús.
0: Gloria, Santa María, Madre de Dios, ruega por nosotros los pecadores, ahora y en la hora de nuestra muerte. Amén.
1: Gloria al Padre, al Hijo y al Espíritu Santo.
0: Como era en un principio, ahora y siempre, por los siglos de los siglos. Amén.
1: Oh mi buen Jesús, perdona nuestros pecados,
0: líbranos del fuego del infierno y lleva al cielo a todas las almas, especialmente a las más necesitadas de vuestra infinita misericordia. Amén. El Rosario de María nos libre de todo mal. Alabemos noche y día a la Reina Celestial. Virgen del Rosario,
1: ruega por nosotros.
0: San José,
1: ruega por nosotros.
0: Todos los santos y santas del cielo,
1: rogad por nosotros. Amén.

0: En el quinto misterio contemplamos la coronación de la Virgen María como Reina y Madre Universal de todo lo creado. Padre nuestro que estás en el cielo, santificado sea tu nombre. Venga a nosotros tu reino, hágase tu voluntad en la tierra como en el cielo.
1: Danos hoy nuestro pan de cada día, perdona nuestras ofensas como también nosotros perdonamos a los que nos ofenden. No nos dejes caer en la tentación y líbranos del mal.
0: Dios te salve María, llena eres de gracia, el Señor está contigo. Bendita tú eres entre todas las mujeres y bendito es el fruto de tu vientre, Jesús.
1: Santa María, Madre de Dios, ruega por nosotros los pecadores, ahora y en la hora de nuestra muerte. Amén.
0: Dios te salve María, llena eres de gracia, el Señor está contigo. Bendita tú eres entre todas las mujeres y bendito es el fruto de tu vientre, Jesús.
1: Santa María, Madre de Dios, ruega por nosotros los pecadores, ahora y en la hora de nuestra muerte. Amén.
0: Dios te salve María, llena eres de gracia, el Señor está contigo. Bendita tú eres entre todas las mujeres y bendito es el fruto de tu vientre, Jesús.
1: Santa María, Madre de Dios, ruega por nosotros los pecadores, ahora y en la hora de nuestra muerte. Amén.
0: Dios te salve María, llena eres de gracia, el Señor está contigo. Bendita tú eres entre todas las mujeres y bendito es el fruto de tu vientre, Jesús.
1: Santa María, Madre de Dios, ruega por nosotros los pecadores, ahora y en la hora de nuestra muerte. Amén.
0: Dios te salve María, llena eres de gracia, el Señor está contigo. Bendita tú eres entre todas las mujeres y bendito es el fruto de tu vientre, Jesús.
1: Santa María, Madre de Dios, ruega por nosotros los pecadores, ahora y en la hora de nuestra muerte. Amén.
0: Dios te salve María, llena eres de gracia.

0: Dios, ruega por nosotros los pecadores, ahora y en la hora de nuestra muerte. Amén.
1: Dios te salve María, llena eres de gracia, el Señor es contigo. Bendita tú eres entre todas las mujeres y bendito es el fruto de tu vientre, Jesús.
0: Santa María, Madre de Dios, ruega por nosotros los pecadores, ahora y en la hora de nuestra muerte. Amén.
1: Dios te salve María.

0: Dios, ruega por nosotros los pecadores, ahora y en la hora de nuestra muerte. Amén.
1: Dios te salve María, llena eres de gracia, el Señor está contigo. Bendita tú eres entre todas las mujeres y bendito es el fruto de tu vientre, Jesús.
0: Santa María, Madre de Dios, ruega por nosotros los pecadores, ahora y en la hora de nuestra muerte. Amén.
1: Dios te salve María, llena eres de gracia, el Señor está contigo. Bendita tú eres entre todas las mujeres y bendito es el fruto de tu vientre, Jesús.
0: Santa María, Madre de Dios, ruega por nosotros los pecadores, ahora y en la hora de nuestra muerte. Amén.
1: Gloria al Padre, al Hijo y al Espíritu Santo,
0: como era en un principio, ahora y siempre, por los siglos de los siglos. Amén.
1: Oh mi buen Jesús, perdona nuestros pecados, líbranos del fuego del infierno. Lleva al cielo a todas las almas, especialmente a las más necesitadas de vuestra infinita misericordia. Amén. Nuestra Señora del Rosario,
0: ruega por nosotros.
1: Santa Lucía,
0: ruega por nosotros.
1: San José,
0: ruega por nosotros.
1: Nuestra Señora del Carmen,
0: ruega por nosotros.
1: Todos los santos y santas de Dios,
0: rogad por nosotros.
2: Vamos a orar en esta noche por la vereda de Chipacatá. Oramos por estos dos sectores, el Sagrado Corazón de Jesús y también el sector de San Gregorio. Oramos por todos los niños, jóvenes, oramos por nuestros hermanos enfermos. Oramos también por todas las intenciones del Santo Padre, el Papa León. Oramos en esta novena que estamos viviendo al Espíritu Santo, para que sea Él quien nos ayude a hacer discernimiento y podamos todos, entre todos, pedir cada uno de los dones para que podamos acoger la voluntad de Dios y no la voluntad de nosotros los hombres. Padre nuestro que estás en el cielo, santificado sea tu nombre, venga a nosotros tu reino, hágase tu voluntad en la tierra como en el cielo.
3: Danos hoy nuestro pan de cada día, perdona nuestras ofensas, como también nosotros perdonamos a los que nos ofenden. No nos dejes caer en tentación y líbranos del mal.
2: Dios te salve María, llena eres de gracia, el Señor es contigo. Bendita tú eres entre todas las mujeres y bendito es el fruto de tu vientre, Jesús.
3: Santa María, Madre de Dios, ruega por nosotros pecadores, ahora y en la hora de nuestra muerte. Amén.
2: Dios te salve María, llena eres de gracia, el Señor es contigo. Bendita tú eres entre todas las mujeres y bendito es el fruto de tu vientre, Jesús.
3: Santa María, Madre de Dios, ruega por nosotros pecadores, ahora y en la hora de nuestra muerte. Amén.
2: Dios te salve María, llena eres de gracia, el Señor es contigo. Bendita tú eres entre todas las mujeres y bendito es el fruto de tu vientre, Jesús.
3: Santa María, Madre de Dios, ruega por nosotros pecadores, ahora y en la hora de nuestra muerte. Amén.
2: Gloria al Padre, y al Hijo, y al Espíritu Santo.
3: Como era en el principio, ahora y siempre, por los siglos de los siglos. Amén.
2: Dios te salve, Reina y Madre, Madre de misericordia, vida, dulzura y esperanza nuestra. Dios te salve, a ti clamamos los desterrados hijos de Eva. A ti suspiramos gimiendo y llorando en este valle de lágrimas. Ea pues, Señora, abogada nuestra, vuelva a nosotros tus ojos misericordiosos. Después de este destierro, muéstranos a Jesús, fruto bendito de tu vientre, oh clemente, oh piadosa, oh dulce Virgen María. Ruega por nosotros, Santa Madre de Dios, para que seamos dignos de alcanzar las promesas y gracias de nuestro Señor Jesucristo en el cielo.
3: Amén.
2: Amén.
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0: Bendita sea tu pureza, eternamente lo sea, pues todo lo se recrea en tan graciosa belleza. A ti, celestial princesa, Virgen Sagrada María, yo te ofrezco en esta noche alma y corazón.
1: Mírame con compasión, no me dejes, Madre mía. Amén.
0: Dios te salve, Reina y Madre, Madre de misericordia, vida, dulzura y esperanza nuestra. Dios te salve, a ti clamamos los desterrados hijos de Eva, a ti suspiramos gimiendo, llorando en este valle de lágrimas. Ea pues, Señora, abogada nuestra, vuelve a nosotros tus ojos misericordiosos, y después de este destierro, muéstranos a Jesús, fruto bendito de tu vientre, oh clemente, oh piadosa, oh dulce Virgen María. Ruega por nosotros, Santa Madre de Dios, para que seamos dignos de alcanzar las promesas y gracias de nuestro Señor Jesucristo en el cielo. Amén. Bajo tu amparo nos acogemos, Santa Madre de Dios. No desprecies las oraciones que te dirigimos en nuestras necesidades. Antes bien, líbranos de todo peligro, oh Virgen gloriosa y bendita. Amén. Ahora vamos a vivir este cuarto día de nuestra novena al Espíritu Santo.

0: entonamos en esta novena al Espíritu Santo, la más antigua y sentida de la Iglesia, con el corazón puesto en nuestra patria. En estos tiempos en los que la división y el dolor a menudo oscurecen la vida de los colombianos, nos unimos como comunidad de fieles para clamar al dulce huésped del alma, que descienda sobre nuestra tierra con su luz divina. Durante esta novena que estamos viviendo, no pediremos dones materiales, sino los siete sagrados dones que necesitamos para sanar el tejido social de nuestro país: el don del consejo para nuestros líderes, sabiduría para encontrar caminos de diálogo y fortaleza para mantener la esperanza. Imploramos al Paráclito que sea tregua en el trabajo, descanso en el esfuerzo y consuelo en el duelo, transformando el hielo de la indiferencia en abrigo de fraternidad. Que esta novena, inspirada en la espera de los apóstoles con María en el cenáculo, sea impulso para sembrar la concordia y arrancar la violencia de nuestros corazones. Pedimos, como constructores de paz, que la unción del Espíritu Santo nos permita ver en el adversario a un hermano a quien se da la mano, renovando así la faz de Colombia, estableciendo el reino de justicia y de amor que todos anhelamos en nuestros campos y ciudades. Ven, Espíritu Santo, y danos la paz que solo tú puedes otorgar. Esta novena propone a todos los hombres y mujeres de buena voluntad en Colombia contemplar cómo el Espíritu Santo actúa en medio de nuestra historia, especialmente en tiempos difíciles de decisiones colectivas, aunque marchemos bajo el peso del miedo y la incertidumbre. También esta novena nos anima a poner la confianza en la asistencia del Espíritu que disipa las tinieblas del error, y a pedir de manera insistente la paz, el entendimiento y la concordia entre todos los hermanos de este país llamado Colombia. Por eso los invitamos a ponernos de pie y vamos a dirigirnos a dirigir esta oración para todos los días.
1: Espíritu Santo, Espíritu del Padre y del Hijo, Consolador Divino, acudimos a ti como comunidad, parroquia Nuestra Señora del Rosario de Cucaita, conscientes de nuestros errores, pero llenos de esperanza por tu presencia y tu obrar en favor de nuestra patria. Ven con tu luz y disipa las sombras del odio, la mentira y la injusticia. Condúcenos a la verdad, enséñanos a cumplir todo lo que nuestro Señor Jesucristo nos mandó, y haz que nos comprometamos todos en la construcción de una sociedad reconciliada en la paz. Amén.
0: Los invitamos ahora a sentarnos y vamos a escuchar la palabra de Dios.
2: El Evangelio de San Juan. Ese mismo día, el primero después del sábado, los discípulos estaban reunidos por la tarde con las puertas cerradas por miedo de los judíos. Llegó Jesús, se puso de pie en medio de ellos y les dijo: la paz esté con ustedes. Dicho esto, les mostró las manos y el costado. Los discípulos se alegraron mucho al ver al Señor. Jesús les volvió a decir: la paz esté con ustedes. Como el Padre me envió a mí, así los envío yo también. Dicho esto, sopló sobre ellos y les dijo: reciban el Espíritu Santo. Palabra del Señor.
0: Gloria a ti, Señor Jesús. Esta meditación que nos propone este cuarto día: la paz no es simplemente la ausencia de la guerra. Nos recordaba el Papa Francisco, la paz proviene de un compromiso duradero con el diálogo mutuo, una búsqueda de paciente, de la verdad y la voluntad de anteponer el bien genuino de la comunidad al beneficio personal. La paz es una obra artesanal que exige coraje y acción cotidiana. Se recibe del Espíritu del Resucitado, pero también se construye en los grupos humanos, comenzando por las familias. todos los colombianos, te pedimos, Espíritu Santo, ser verdaderos artesanos de reconciliación, ser comunidades capaces de desactivar los odios con misericordia, ser capaces de tender puentes donde la división levanta muros y de priorizar la dignidad humana por encima de cualquier interés personal, político o económico. Como en el cenáculo, junto con María Santísima, te pedimos, ayúdanos a ser constructores de paz, arriesgándonos a amar a quienes nos han hecho el mal, amar a los que piensan distinto, amar escuchando a los demás, a amar orando y esperando, esperar sirviendo. Ahora nuevamente nos vamos a poner de pie y vamos a dirigir estas preces. Reunidos como los discípulos en el cenáculo, invoquemos al Espíritu resucitado para que nos convierta en artesanos de la paz. Vamos a decir todos: ven Espíritu Santo y renueva nuestra tierra.
2: Ven Espíritu Santo y renueva nuestra tierra. Por la Iglesia, para que sea instrumento de reconciliación y testimonio de la paz que Cristo nos dejó, oremos.
1: Santo y renueva nuestra tierra. Por las familias de Colombia, para que el Espíritu Santo sane divisiones, restaure vínculos y fortalezca la convivencia, oremos.
2: En Espíritu Santo, renueva nuestra tierra. Por quienes promueven la violencia o viven atrapados en el odio, para que el Espíritu derrita la dureza de sus corazones y los conduzca al perdón, oremos.
1: Ven Espíritu Santo y renueva nuestra tierra. Por cada uno de nosotros, para que sepamos tender puentes, escuchar con respeto y anteponer la dignidad humana a cualquier interés. Oremos.
2: Ven Espíritu Santo y renueva.

0: Digamos todos: ven Creador Espíritu.
1: Ven Creador Espíritu.
0: De los tuyos la mente a visitar.
1: De los tuyos la mente a visitar.
0: A encender en tu amor.
1: A encender en tu amor.
0: Los corazones que de la nada te gustó crear.
1: Los corazones que de la nada te gustó crear.
0: Tú que eres gran consolador.
1: Tú que eres gran consolador.
0: Don Altísimo de Dios.
1: Don Altísimo de Dios.
0: Fuente viva.
1: Fuente viva.
0: Amor.
1: Amor.
0: Fuego ardiente.
1: Fuego ardiente.
0: Y espiritual unción.
1: Y espiritual unción.
0: Tú tan generoso en dádivas.
1: Tú tan generoso en dádivas.
0: Tu poder de la diestra paternal.
1: Tu poder de la diestra paternal.
0: Tu promesa magnífica del Padre.
1: Tu promesa magnífica del Padre.
0: Que al torpe labio vienes a soltar.
1: Que al torpe labio vienes a soltar.
0: Con tu luz ilumina los sentidos.
1: Con tu luz ilumina los sentidos.
0: Los afectos inflama con tu amor.
1: Los afectos inflama con tu amor.
0: Con tu fuerza invencible fortifica la corpórea.
1: Con tu fuerza invencible fortifica la corpórea.
0: Flaqueza y corrupción.
1: Flaqueza y corrupción.
0: Lejos expulsa al pérfido enemigo.
1: Lejos expulsa al pérfido enemigo.
0: Danos pronto tu paz.
1: Danos pronto tu paz.
0: Siendo tú nuestro guía.
1: Siendo tú nuestro guía.
0: Toda culpa logremos evitar.
1: Toda culpa logremos evitar.
0: Denos tu influjo conocer al Padre.
1: Denos tu influjo conocer al Padre.
0: Denos también al Hijo conocer.
1: Denos también al Hijo conocer.
0: Y en ti.
1: Y en ti.
0: Del uno y otro Santo Espíritu para siempre crecer.
1: Del uno y otro Santo Espíritu para siempre crecer.
0: A Dios Padre alabanza, honor y gloria.
1: A Dios Padre honor, alabanza, honor y gloria.
0: Con el Hijo que un día resucitó.
1: Con el Hijo que un día resucitó.
0: Y a ti abogado.
1: Y a ti abogado.
0: Y consuelo del cristiano.
1: Y consuelo del cristiano.
0: Por los siglos se rinda admiración.
1: Por los siglos se rinda admiración.
0: Amén.
1: Amén.
0: Ahora vamos a vivir la Sagrada Eucaristía.

En este día, cuando estamos orando por la vereda de Chipacatá, oramos por estos dos sectores, el sector Sagrado Corazón de Jesús. Oramos también por el sector de San Gregorio. Oramos por todos nuestros hermanos enfermos. Oramos por todas las familias que piden allí, que oremos por cada uno de ellos. Oramos en esta noche por la vida, la salud, la recuperación de don José María Munévar. Oramos también por, bueno, por aquí está don Ricardo Celi. Oramos también por él, por su recuperación. Oramos por el ingeniero Efraín. Oramos también por Rosita Inés Suárez Santa María. Oramos por tantos hombres y mujeres quienes están allí en la clínica, en el hospital, en casa, pidiendo que nosotros oremos por cada uno de ellos. Por eso vamos a orar hoy.

0: a vivir esta Eucaristía, este encuentro en esta solemnidad de la Ascensión del Señor. En el nombre del Padre y del Hijo y del Espíritu Santo. Bueno, pero quiero escucharlos a todos que dicen amén. El Dios de la vida que ha resucitado a Jesucristo, rompiendo las ataduras de la muerte, estén con todos ustedes.
1: Y con tu espíritu.
0: Conscientes todos, allí quizás también de nuestro desorden a veces a nivel personal, a nivel familiar, por eso vamos a pedir perdón.

0: Señor, ten misericordia de nosotros,
1: porque hemos pecado contra ti.
0: Muéstranos, Señor, tu misericordia
1: y danos tu salvación.
0: Dios Todopoderoso, tenga misericordia de nosotros, perdone nuestros pecados y nos lleve a la vida eterna.
2: Amén.

Dios Todopoderoso, concédenos el exultar santamente de gozo y alegrarnos con religiosa acción de gracias, porque la ascensión de Jesucristo tu Hijo es ya nuestra victoria, y a donde ya se ha adelantado gloriosamente nuestra cabeza, esperamos llegar también los miembros de su cuerpo, por nuestro Señor Jesucristo.

0: Lectura del libro de los Hechos de los Apóstoles. En mi primer libro, Teófilo, escribí de todo lo que hizo Jesús y enseñó desde el comienzo hasta el día que fue llevado al cielo, después de haber dado instrucciones a los apóstoles que había escogido, movido por el Espíritu Santo. Se les presentó él mismo después de su pasión, dándoles numerosas pruebas de que estaba vivo, apareciéndoseles durante 40 días y hablándoles del reino de Dios. Una vez que comían juntos, les ordenó que no se alejaran de Jerusalén, sino que aguarden que se cumpla la promesa del Padre de la que me han oído hablar, porque Juan bautizó con agua, pero ustedes serán bautizados con Espíritu Santo dentro de no muchos días. Los que se habían reunido le preguntaron diciendo: Señor, ¿es ahora cuando vas a restaurar el reino de Israel? Les dijo: No les toca a ustedes conocer los tiempos o momentos que el Padre ha establecido con su propia autoridad. En cambio, recibirán la fuerza del Espíritu Santo que va a venir sobre ustedes y serán mis testigos en Jerusalén, en toda Judea y Samaria y hasta el confín de la tierra. Dicho esto, a la vista de ellos, fue elevado al cielo, hasta que una nube se lo quitó de la vista. Cuando miraban fijos al cielo, mientras él se iba marchando, se les presentaron dos hombres vestidos de blanco que les dijeron: Galileos, ¿qué hacen ahí plantados mirando al cielo? El mismo Jesús que ha sido tomado de entre ustedes y llevado al cielo, volverá como lo han visto marcharse al cielo. Palabra de Dios.
1: Te alabamos, Señor.
2: Dios asciende entre aclamaciones, el Señor al son de trompetas.
0: Dios asciende entre aclamaciones, el Señor al son de trompetas.
2: Pueblos todos batan palmas, aclamen a Dios con gritos de júbilo, porque el Señor Altísimo es terrible, emperador de toda la tierra.
0: Dios, el Señor al son de trompetas.
2: Dios asciende entre aclamaciones, el Señor al son de trompetas. Toquen para Dios, toquen, toquen para nuestro Rey, toquen.
0: Dios asciende entre aclamaciones, el Señor al son de trompetas.
2: Porque Dios es el Rey del mundo, toquen con maestría. Dios reina sobre las naciones, Dios se sienta en su trono sagrado.
0: Dios asciende entre aclamaciones, el Señor al son de trompetas.
3: Lectura de la carta del apóstol San Pablo a los Efesios. Hermanos, el Dios de nuestro Señor Jesucristo, el Padre de la gloria, les dé espíritu de sabiduría y revelación para conocerlo. Ilumine los ojos de su corazón para que comprendan cuál es la esperanza a la que los llama, cuál la riqueza de gloria que da en herencia a los santos y cuál la extraordinaria grandeza de su poder en favor de nosotros, los creyentes, según la eficacia de su fuerza poderosa que desplegó en Cristo, resucitándolo de entre los muertos y sentándolo a su derecho en el cielo, por encima de todo principado, poder, fuerza y dominación, y por encima de todo nombre conocido, no solo en este mundo, sino en el futuro. Y todo lo puso bajo sus pies y lo dio a la iglesia como cabeza sobre todo. Ella es su cuerpo, plenitud de Él que llena todo en todos. Palabra de Dios.
0: Te alabamos, Señor. Aleluya.

En aquel tiempo, los 11 discípulos se fueron a Galilea, al monte que Jesús les había indicado. Al verlo, ellos se postraron, pero algunos dudaron. Acercándose a ellos, Jesús les dijo: Se me ha dado todo poder en el cielo y en la tierra. Vayan, pues, y hagan discípulos a todos los pueblos, bautizándolos en el nombre del Padre, y del Hijo, y del Espíritu Santo, enseñándoles a guardar todo lo que les he mandado. Y sepan que yo estoy con ustedes todos los días, hasta el final de los tiempos.

0: Jesús.
1: Tenga la bondad, querida familia, de sentarse. Hemos venido haciendo todo un camino ya en 7 domingos, imagínense, 7 domingos, celebrando nosotros el misterio de la resurrección. Y qué hermoso sentir que, como dice hoy, allí al final del Evangelio, sepan que yo estoy con ustedes todos los días hasta el final de los tiempos. O sea, es el amor infinito de Dios que no nos abandona, que no nos deja solos, que no nos deja huérfanos, que Él quiere estar ahí con nosotros. Por eso, querida familia, hoy también, qué hermoso, mire, allí Jesús invita a los discípulos: vayan hasta a Galilea, allá al monte. Y hoy también el Señor, en ese infinito amor, nos trajo hasta este lugar para que nosotros seamos testigos también de el misterio de la ascensión. Allí dice, al verlo, vean las actitudes tan bonitas, ellos se postraron. Es la actitud de muchos de nosotros al llegar al templo, allá a la puerta. Al llegar a este lugar, sabemos que no es cualquier lugar. Entonces, ¿nosotros qué hacemos? Nos postramos, doblamos nuestra rodilla y le decimos allá el saludo de cada uno de nosotros: Señor, aquí estoy, aquí me tienes nuevamente, aquí vengo para postrarme ante tus pies. Hoy vengo para encontrar paz, para encontrar alegría, para encontrar hoy armonía en mi vida. Dice, pero algunos dudaron, ¿no? Por ahí también, algunos quizás de nosotros dudamos también de estos misterios de Dios. Como siempre, otra actitud de Jesús, dice, acercándose a ellos, ¿no? Jesús les habla, Jesús se dirige a ellos. Y mire lo que les dice: se me ha dado todo poder en el cielo y también en la tierra. O sea que Él gobierna, dirige el cielo y la tierra. Ahora nos envía a nosotros a cumplir una misión aquí, también aquí en la tierra. Vayan, dice el Señor hoy. Se llama el envío misionero. Vayan. Ustedes ya han vivido un camino de Pascua, de resurrección. Ahora nos invita,